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11 de julio de 1982, Madrid, final del Mundial. Dos años antes, Paolo Rossi había sido suspendido por un escándalo de amaño de partidos. Dos años sin jugar, dos años en el olvido. Cuando volvió, muchos decían que era demasiado tarde, que ya no era el mismo. España 1982 le dio la respuesta. Rossi llegó al Mundial sin ritmo, sin goles, sin protagonismo. Pero en los octavos de final algo se encendió. Tres goles a Brasil en un partido que Italia no debía ganar. Dos goles a Polonia en semifinales. Un gol en la final ante Alemania. Seis goles en tres partidos. Bota de oro, balón de oro, campeón del mundo. De la suspensión al título en dos años. De ser olvidado a ser el mejor del planeta. El fútbol es el único lugar donde esa historia es posible.

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22 de junio de 1986. Ciudad de México, cuartos de final. Argentina e Inglaterra. 4 años después de la Guerra de las Malvinas. Esto no era solo un partido de fútbol. Minuto 51. Maradona salta con el portero Shilton. El balón entra con la mano izquierda. El árbitro no lo ve. Gol. En la conferencia de prensa, Maradona sonrió. Fue un poco con la cabeza y un poco con la mano de Dios, dijo. Inglaterra nunca lo perdonó. Argentina lo convirtió en leyenda. 4 minutos después vendría el gol del siglo, pero ese es otro capítulo, porque la mano de Dios tiene su propia historia. La historia de un hombre que le hizo trampa al mundo entero y al que el mundo entero terminó aplaudiendo de todas formas. Así era Maradona, así fue siempre.

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22 de junio de 1986, Ciudad de México, 4 minutos después. El balón le llega a Maradona en su propio campo. Hay 50 metros por delante. Hay 6 jugadores ingleses entre él y el arco. No hay espacio. No hay ángulo. No hay lógica. Arranca. Primer jugador lo deja atrás. Segundo, lo esquiva. Tercero, cuarto, quinto, todos caen. El portero sale. Maradona lo mueve a un lado como si no existiera y define. 11 segundos, 60 metros, 5 rivales superados. La narración de Víctor Hugo Morales se rompe en el aire. ¡Gol! ¡Dios! ¡Viva el fútbol! Porque no hay palabras para lo que acaba de pasar. La FIFA lo eligió el mejor gol de la historia del Mundial. Nadie ha discutido ese título desde entonces. 11 segundos que duraron para siempre.

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13 de julio de 1930. Montevideo. Hace frío. Las tribunas no están llenas. La gente aún no entiende bien qué es esto. Solo saben que hay equipos de distintos países, una pelota y algo que nunca se había hecho antes. El árbitro lleva el silbato a los labios. ¡Pit! Y arranca todo. El primer partido, el primer minuto, el primer toque de balón en la historia de una Copa del Mundo. Francia gana 4-1, pero el marcador no importa. Lo que importa es que ese día, en esa tarde fría, nació algo que no iba a parar nunca. 92 años después, 2.000 millones de personas paran el mundo para ver una final. Todo empezó ahí, en Montevideo, con frío y con muy poca gente en las tribunas que tenía idea de lo que estaba viendo.

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2: Pero muy buenos días, comunidad del Oriente Antioqueño, comunidad de mi patria chiquita, Guarne Antioquia. Bienvenidos a todos aquellos que nos escuchan, a ti que estás en proceso de recuperación, de motivación, de dirección, de todo aquello que conlleva a esas ganas de vivir, a esas ganas de alcanzar la meta, a todos aquellos ejemplos que tenemos por encima, a los lados. Nunca miremos hacia atrás, nunca miremos ya todo lo que ha sucedido, que es difícil, a ti que estás en la cama, a ti que apenas estás cogiendo la silla de ruedas, a ti que estás en el bastón, a ti que estás haciendo todo ese esfuerzo. Canalicemos todo aquello, recordemos que ese empoderamiento solamente lo podemos hacer nosotros, solamente nosotros, no es la familia, no es el médico, no son las medicinas, no es la fisioterapia, es esa voluntad, esas ganas de seguir adelante, esas ganas de marcar diferencia. Sí podemos, si tú miras hacia arriba, ejemplos es lo que tenemos. Hablando de ejemplos, tengo un referente dentro del municipio que nos representa y que obviamente pues está en una situación muy parecida a todo lo que nos alberga en temas de discapacidad. Y lo invité para que nos comente qué es lo que está haciendo, cómo lo está haciendo, qué es lo que está planeando, qué está proyectando, y que es de nuestro concejal Tomás Villa. Buenos días, Tomás.
3: Hugo, muy buenos días, y muy buenos días para todas las personas que nos están escuchando por 88.1. Un saludo muy especial a Carlos Cárdenas y obviamente a mi madre que me acompaña acá.
2: Lo bueno de esa representación y de que estés en esa curul, tengamos como ese representante o ese referente, tú eres parte de ese ejercicio que yo dinamizo, sincronizo y transversalizo de que sí podemos, de que sí se puede. Háblanos de vos, háblanos de tu salud, hemos estado preocupados por ello, te vimos en redes sociales, vemos ese fortalecimiento de esa mujer tan maravillosa que es tu madre, de esa familia tan bella que tú tienes. Háblanos, Tomás.
3: Hugo, no, muchas gracias por este espacio y pues obviamente empezando por lo que a todos nos preocupa y siempre es la salud, porque sin salud no hay nada, podemos tener mucha voluntad para hacer muchas de las cosas del diario vivir, y obviamente depender de la salud es el factor principal para el día a día. Pues afortunadamente por estos días he estado muy estable, obviamente he tenido uno que otro quebranto de salud, pero afortunadamente le ponemos el pecho a la brisa para continuar el día a día nuestra labor, continuar con muchas cosas personales, proyectos, y lo que me mencionas pues obviamente ampliarles un poco más de lo que, como me preguntas, ¿qué hace Tomás? ¿Qué desarrolla Tomás? Pues obviamente en mi diario vivir, como todas las personas, organizo una agenda, me levanto temprano a mirar las proyecciones y pues obviamente con el día a día de lo que tenemos proyectado o lo que se dejó el día anterior, porque no todos los días alcanzamos a cumplir esa agenda, y principalmente mirar qué se puede terminar para la salud. En el caso de Tomás Villa, constantemente tengo que hacer unos cambios de sonda que me lo realiza mi madre, donde cada uno de esos cambios a veces se vuelven muy traumáticos, y desde ahí es donde puedo determinar la agenda de la tarde en qué la puedo desempeñar, porque claro, no solo es el dolor físico que esto genera, sino que también generan malestares, cambios de presión, mareo, y todo esto dificulta también nuevamente la movilidad mía, ¿cierto? También la sudoración excesiva, tengo que bajar a la casa si ya salí a cambiarme de ropa o el pañal, porque es una cosa que llevamos, y la verdad yo no uso como un mito, a mí no me da pena decir que uso pañal, a veces la gente le incomoda o se usa pañal, pues la verdad no lo veo incómodo, y pues no, pues si lo necesito y ahí lo seguiré usando hasta el día pues que pueda obviamente dejarlo a un lado, pero no lo veo un tabú, un mito que pueda decir que uso pañal.
2: Tomás, yo te agradezco esa sinceridad. Inclusive hemos tenido aquí compañeros en otras esferas de discapacidad aún. No sé si de pronto venga el caso. Saludas a Natalia del Semillero de Emprendedores de Artec, en la plaza de mercado, donde tenemos pues una cantidad de talentos y habilidades dentro del territorio y estamos fortaleciendo, y entre ellos hay dos personas en temas de discapacidad. Ella es una de ellas. Inclusive pues fue muy duro, muy doloroso, porque pues tuve que confrontarla. Lo más difícil en nosotros en temas de discapacidad, Tomás, es aceptar, reconocer, y ya te agradezco eso, Tomás.
3: Muchas gracias. Sí, no, un saludo para Natalia y todas las personas que nos escuchan y saben que han pasado por situaciones transitorias, las que de pronto nos ha tocado un poco más de tiempo permanente en esa situación. Eso es como todo, eso es de saberlo manejar. Mucha gente dice, ¿vos cómo haces? Y yo tampoco sé, porque estar acá es la única salida que he tenido. O sea, si uno pudiera cambiar una especie de juego y cambiemos de juego, modifiquemos, reiniciemos, pues sería una mirada diferente. Pero en esta situación yo tampoco sé, yo solo estoy viviendo, sobreviviendo, teniendo estrategias de vida, y lo mismo funciona con este plan, que ahora es como una contrarreloj con la salud, que fue con lo que empezaste. Sí, estuve en redes, estuve moviendo muchos de los videos, he logrado grandes acercamientos.
2: Qué rico,
3: pero
2: Tomás,
3: la cirugía en ese momento no se ha podido realizar ni materializar, porque el insumo exactamente que necesito está fuera de circulación, está agotado de la casa fabricante. Entonces, que hasta que no esté en circulación y no es producido acá en Colombia, hasta que no esté en circulación y ingrese a Colombia, pues obviamente no podrían agendar esa cirugía. Entonces, lo mismo que he mencionado muchas veces, hasta el momento no hay nada como que se pueda tener una amortiguación en esta enfermedad. Entonces es mejor seguir esperando con mucha fe, mucha paciencia, y obviamente cada día uno aprende a mejorar más y a manejar ese tema que va pues como dificultando el paso al paso.
2: Que sea un reconocimiento también a mi compañero, a mi amigo, a Tomás, a ese esfuerzo, a ese talento, hermano. Yo te reconozco y admiro esa fortaleza que tú tienes. Muy pocas personas, y te lo digo porque pues uno, y conozco mucha gente haciendo el ejercicio y el trabajo de seguir adelante, no es fácil. Yo aquí lo he indicado, la depresión, la soledad y cosas que de alguna manera son muy complicadas, y Tomás lo sabe, y la gente que está en discapacidad y en las diferentes esferas entiende que es muy complicado. La única persona que podría entender sería en la misma esfera de uno o en la misma situación, cosa que no queremos. Pero Tomás, de verdad que sí, te felicitaciones, hermano, al hombre, a la persona, al concejal, al amigo, hermano, sin palabras.
3: Muchas gracias, Hugo. Pues como digo y lo dije anteriormente, yo la verdad hoy en mi diario vivir sobresaliendo y tratando pues obviamente de dejar a un lado el tema de la dificultad física, que pues es una realidad, pero eso no ha sido un impedimento para poder continuar, ¿cierto? Es más el impedimento de lo que les mencionaba, de que a veces los quebrantos de salud llega uno al punto donde yo lo digo literalmente, no soy capaz de levantarme de la cama, aunque por más salud que tenga tampoco lo puedo hacer.
2: Sí, sí,
3: obviamente
2: sí.
3: Necesito de la persona que siempre me ayuda, que es mi madre, de mis hermanos y obviamente los amigos que siempre están muy pendientes de qué necesito, pero también llega al punto donde es un desgaste también para todas las personas y para uno como persona que siempre está ahí como al cuidado de los demás y se deja ayudar. Entonces ese nivel de independencia al que todos queremos llegar, al que todos buscamos, obviamente va afectando en relación de todo un núcleo social y familiar, y eso también ha sido una dificultad grande para lo que me desempeño hoy, mi carrera política hoy como concejal en nuestro bello municipio. También me ha frenado mucho el poder trasladarme de un lugar al otro. Coinciden muchas reuniones importantes al mismo tiempo y el traslado de uno no es el mismo, Hugo, es una realidad.
2: Sí, es muy complicado.
3: Y vos
2: es
3: más que nadie complicado. Sabes lo que es, más con la cultura que tenemos acá en el municipio. Por ejemplo, para un caso no mayor ni menor, no encontré dónde parquear. Cuando acá abajo tenemos celdas, entre comillas, para personas con discapacidad,
2: sí,
3: zonas
2: comillas
3: de estacionamiento regulado, que también hice un video sobre eso. Ahí amanecen los carros hoy no encontré dónde parquear, lastimosamente, por temas de tiempo es el carro al otro lado, esperemos que salgamos y el carrito esté todavía ahí, pero es a eso a lo que uno se enfrenta, Hugo, el diario vivir.
2: El diario vivir, sí, Tomás.
3: Entonces, como todas las personas, porque uno no puede decir que sufre más que alguien, que tiene más que alguien, no, todos tenemos dificultades. Todos cargamos la propia cruz, la que es propia de nosotros, y no podemos decir cuál es más grande que la otra. Pero si hay un sistema cultural que invade también las emociones y el diario sentir de cada una de las personas que obviamente habitamos.
2: Recordemos que este tipo de mensajes, este tipo de comentarios, son comentarios de vida, son ejercicios de vida, no son experimentos sociales. Y estamos tratando de alguna manera de marcar a vos que me estás escuchando, que nos estás escuchando, de que sí se puede marcar la diferencia. En temas de discapacidad no es fácil, pero sí podemos y lo podemos lograr. Recuerda que a diario tenemos dos tipos de alternativas que podemos transformar: nuestra mente y nuestra actitud. Recordando sobre eso, pues tenemos que hablar de alguien que nos está apoyando. Y vamos a darle con toda. 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Tenemos que dinamizar y tenemos que proyectar, y hablando de proyectos, tengo entendido, mi querido Tomás, de tu fundación. ¿Cómo va tu fundación, hermano?
3: Hugo, muy bien, muy bien. Estamos ya ubicados en Los Arrieros, donde siempre han sido Los Arrieros, en la vereda del Sango, después del retorno 6. Y ese paso por la fundación inicialmente no es mía, estoy ahí como parte del equipo. Es una fundación muy bonita, donde la principal causa de nacimiento de la fundación es servir a los demás, desde el cuidado de estos seres que nos sirven, que son los caballos. Trabajamos con caballos, todo el tema de la equinoterapia, algo muy importante que mencionas ahorita, la salud mental.
2: Importantísimo.
3: Es muy bacano, Hugo, porque en mi paso por la fundación ya es alrededor de hoy para 8 años, general, pues en tiempo general, obviamente pandemia fue un tiempo que nos afectó mucho, que nos tocó innovar, donde tenemos un director que busca la estrategia de cómo de una u otra manera poder seguir sirviendo en ese tema de salud mental. Y se desarrolló una práctica que se llama Constelaciones Familiares, y se desarrolló con caballos de manera virtual. Y inicialmente es algo muy, muy poco creyente, muy lógico, pero realmente lo que se logró en salud mental en tiempos de pandemia fue excelente, Hugo. Fue algo increíble, la verdad.
2: Tomás, yo te hago una pregunta de desconocimiento del tema para los que nos están escuchando. ¿Qué es lo que hacen allí?
3: Hugo, acá hacemos todo el proceso desde la línea inicial de vida hasta la adultez o vejez digna que hoy conocemos, referente al tema de salud física y mental. El caso de la equinoterapia, podemos decir que, o lo que más se conoce, es que la equinoterapia solo es para personas con discapacidad, y no es así. La equinoterapia es para, como su nombre lo dice, equinoterapia. A nivel mundial es más conocido como hipoterapia, donde se desarrolla un tipo de intervención con un caballo especializado, con un personal idóneo, donde se lleva un diagnóstico médico, y en base a ese diagnóstico se busca fortalecer muchas de las dificultades que tiene, por ejemplo, motricidad fina, motricidad gruesa, comunicación asertiva. El caso de los niños con autismo, que dificultan mucho mirar a otra persona a los ojos, le dificultan mucho los sonidos, las texturas. A través de los caballos se puede lograr mucho esto. Niños con TDAH, hablemos de hiperactividad, ¿cierto? Es muy difícil que duerman. Entonces, el movimiento de arrullo del caballo, estoy hablando pues muy general y muy rápido por el tiempo, pero es un tema muy extenso y muy bonito. Pero, por ejemplo, nosotros lograr que un niño con un TDAH muy avanzado se nos duerma en un caballo, es algo increíble y es algo muy hermoso. Y que los familiares, los papás digan, ¿qué pasó? Pues ya se extrañan, porque ni siquiera los medicamentos pueden obrar en ello. Entonces, realmente es algo que con los caballos se vuelve, en mis palabras, mágico, porque no con todos funciona igual y no hay una línea que esto vaya a ser así, no, cada caso es muy diferente. Eso hablando del tema de quinoterapia también, de salud mental hay algo muy bonito y está comprobado científicamente por muchos estudios, no uno, ni dos, ni tres, muchísimos, que estar al lado de un caballo, las emociones de la persona cambian. Entonces, eso ya es salud mental, porque está generando químicos en el cuerpo, que es lo que hace un psiquiatra a la hora de medicar a una persona que tenga una alteración mental. Es controlar esa química, esas feromonas, todos esos pensamientos, y todo esto es muy bonito porque el caballo detecta tu estado de ánimo sin necesidad de preguntarte, como es ir al consultorio con el psicólogo, y no estoy hablando mal de ese campo, porque también hemos incorporado la línea psicológica, acompañamiento psicológico, pero con caballos, en espacio al aire libre, donde la intervención se vuelve más natural y más armoniosa.
2: El apoyo emocional entre los animales y las personas en discapacidad es demasiado estrecho. Si vos has hablado, y yo connoto la evolución, yo he visto casos, no solamente a nivel del mundo, casos muy cerca mío, muy cerca de nosotros inclusive, y nadie entiende ni cree. Pero la cuestión de no creer ni no entender es realmente acercarse y experimentarlo, sería como la idea. Eso es importante, dinamiza mucho el aspecto de salud. Y yo pienso que ese aspecto de salud, donde aquí hemos hablado, inclusive Tomás, hablando complementariamente de sexualidad e higiene, sexualidad y psicología, sexualidad en las emociones dentro de la misma discapacidad, por decirlo, porque yo recuerdo y vuelvo, me doy la pela, discapacitados somos todos, lo he dicho aquí y lo sigo diciendo, y vuelve y reitero, ¿cómo llamo un discapacitado? Llámelo por su nombre, ¿no? cada persona en discapacidad tiene un nombre, llámalo por el nombre, no se ponga a inventar nada más, y recordemos que nuestra comunidad es PCD, personas con discapacidad, para que vamos comenzando a enlazar y a tener enfrente esa jeringonza que debemos de tener nosotros para ese reconocimiento a nivel nacional e internacional. Proyectos
3: Hugo, muchísimos, a nivel de fundación, pues que seguimos con el mismo tema, queremos y deseamos crecer mucho más también, no solo es como nos dedicamos a ese tema, como te lo había mencionado, también hacemos varias cabalgatas con una misión bonita de llevar a lugares que han sido muy afectados por la violencia, el tema de la quinoterapia. Donde también hemos llegado a impactar de manera indirecta lugares que no pensábamos, y ha sido algo muy bonito. Se llama El Tributo a la Arriería. Próximamente estaremos publicando, lo vamos a hacer a finales de agosto. Estamos
2: Qué rico,
3: ahí
2: Tomás.
3: Determinando fechas a nivel personal, muchos también, principalmente la cirugía, lo que hablamos ahorita. Esa es mi meta, obviamente, más cercana, que pues cada día digo, mañana va a ser, mañana va a ser. Ya llevamos un añito larguito esperando esa cirugía, pero bueno, no perdemos todavía la fe. Dependo mucho de esa cirugía, pues le doy la claridad también a las personas que, claro, la gente dice, con una cirugía ya vas a caminar. ojalá, pero no. Es solo un tema que me va a ayudar a mejorar mi diario vivir muchísimo, porque como lo mencionaba, mis complicaciones no son tanto las limitaciones físicas, sino los malestares que a diario paso. Es un chip que me van a instalar en la vejiga, donde va a poder orinar por un mecanismo tecnológico. O sea que yo primeriría un botón y orinaría por medio de ese mecanismo, que pues obviamente la tecnología es muy avanzada. Entonces ya el tema de infecciones urinarias, que es lo que más me afecta hoy y hace muchos años, pasaría como a otro lugar. Esa es la fe que tenemos, y eso me ayudaría mucho a mejorar mi calidad de vida. Entonces ese es como el proyecto más cercano. Pues obviamente a modo personal también, temas de estudio, estoy ahí a la espera de muchas cosas, virtual o presencial, es difícil por el tema de los horarios, y obviamente pues la fuente principal, que es en lo que hoy me desempeño, y es la labor y la responsabilidad que tengo con el Consejo Municipal, obviamente con el municipio. Entonces ahí vamos proyectando muchas de las cosas para nuestro municipio, para nuestra población, y cómo no, para todos los jóvenes que hoy están pasando, y creo yo que ha sido una matriz de crecimiento, que los jóvenes hoy están sufriendo más de depresión que incluso los adultos mayores y personas que de pronto han tenido dificultades muy grandes. Hoy creería yo que la línea de vida de la juventud, que se determina o está pues patentada desde los 14 a los 28 años, tiene una gran dificultad mental, y yo creería que eso también es como la famosa era de cristal, pero que también no se ha sabido llevar, ni se ha tenido ese impacto y ni ese diálogo en generalizado con historias y vivencias, valga la redundancia, la vida real. Creo que hay una fantasía muy grande en temas de salud mental en la juventud.
2: Hay cosas que hay que determinar, y me gusta mucho que estés aquí conmigo, no por colocarnos como referente, sino que si nosotros podemos, y lo hemos podido lograr, inclusive hablaste de algo muy determinante, la educación. Yo sé que eres parte de ese proceso, yo hago parte de ese proceso. Recordemos que la única manera que se transforma una mente, aparte de la actitud, es el conocimiento es vasto, el conocimiento es necesario, el conocimiento es el que te abre puertas. Tomás, yo reconozco, y se lo decía antes del programa, a tu mamá, que es raquera de persona. Yo le doy gracias a ella, porque siempre me ha parecido a mí que es un ejemplo, uh-huh, en una

0: La verdad que hablábamos del diálogo, y cuando uno empieza a conocer muchas más personas en este camino, se vuelve más ameno el diario vivir que cada uno, no digamos que padece, el diario vivir, porque pues estar acá no es un padecimiento como tal. Hay personas que tienen dificultades más grandes, y eso
1: sí,
0: me,
1: sí,
0: y al pasar por este camino, en esa situación, me ha logrado tener como persona una visión diferente también de otras que se consideran estar peor, pero no es así. Entonces se vuelve uno un referente para muchas personas, sin uno determinar o uno creer que está por ello. No, yo le decía al iniciar este programa, yo estoy viviendo porque es la única opción que tengo de esta manera, no hay más. Entonces sí, pues en algún momento alguien me desea colaborar en algún apoyo, estoy ahí presente. Mi número telefónico es 300-472-0907.
1: ¿Lo repites, por favor?
0: 300-472-0907. Estoy en redes sociales Tomás Villaflores, @ Tomás Villaflores, Flores con Z. Me encuentra muy fácil, y un correo que tú también mencionaste.
1: Repetilo, Tomás.
0: @ Tomás Villaflores. Instagram, Facebook, ahí estoy. Y un correo es tomasvillaconcejal@gmail.com.
1: Repetilo.
0: tomasvillaconcejal@gmail.com.
1: Tomás, ¿qué te digo? Gracias, hermano, gracias por estar aquí, gracias, hermano, porque no es la cantidad de tiempo sino la calidad. Gracias por ser un referente, gracias por estar allí, hermano, dando la pela por todos nosotros. Sabes que te amamos, que te queremos, que te reconocemos, y que en el día que necesitemos, recordemos que todos somos parte de una misma esfera, recordemos que marcar la diferencia no es fácil, pero que necesitamos el apoyo de muchos, de que todos unidos podemos lograrlo, de que cada persona en discapacidad que nos estamos escuchando, que nos están escuchando, podríamos direccionar de que pronto el día de mañana Guarne sea un pueblo de inclusión.
0: El día de mañana no, Hugo, ya estamos en ese camino, ya estamos en ese camino, porque la percepción no es la mejor a nivel municipal, pero yo hablaba de algo cultural, y la gente dice, si no es por eso, no caemos en cuenta.
1: Exacto.
0: Y hasta que no hay una necesidad latente, y si uno no la hace ver, la gente comete atropellos, pero no se dan cuenta, o sea, es algo inconsciente. Entonces, cada que podamos poner algo sobre la luz, cada que podamos mencionar de alguna molestia que pasa con alguien que ni se da cuenta lo que está haciendo, todo eso generando y va culturizando algo diferente. Entonces, si ves, y vos pues obviamente que andas todo el municipio, y también te felicito y me uno a las mismas palabras, te las devuelvo.
1: Gracias,
0: también
1: Tomás.
0: Te admiro mucho, Hugo, porque andas todo el municipio con tu limitación física, pero andas por donde sea y te metes por cualquier lugar, y pues generalmente la gente a veces ayuda como a veces no. Y hay mucha voluntad, ya lo mencionaste, mi madre es el 90% de mi día, yo me muevo con ella para todos lados, desde que me levanto dependo de ella, y pues obviamente es una mujer excepcional, y todo mundo se queda impresionado con mi madre. Entonces nosotros nos trasladamos a la fundación, volvemos a la casa, vamos al consejo, nos devolvemos, y ella, mónteme al carro, bájeme al carro, empújeme por esta acera, bájese, subas. Entonces es un trabajo en equipo, es un trabajo en equipo que solo no lo lograría Hugo, solo no sería capaz.
1: Tomás, gracias por estar aquí, hermano. Este programa es para vos, para tus cosas, el día que necesites, el día que tengas de pronto la forma de complementar con otra persona, alguien que nos vaya a dinamizar. Gracias a tu madre, gracias a tu familia, gracias a todos aquellos que nos escuchan. Bendiciones, buenos días.
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2: Amables y gentiles oyentes, tengan ustedes muy, pero muy buenos días. Bienvenidos a este maravilloso programa, hoy viernes, viernes 17 de julio. Aquí estamos llevando este mensaje a toda la gente de aquí de Medellín, a toda la gente del oriente antioqueño, a toda la gente del nordeste, a la gente del suroeste, que realmente a esta hora de la mañana de hoy día viernes están deseosos de salir adelante. Por eso yo quiero invitar a esta hora de la mañana a todas las personas que estén pasando por una necesidad, un problema, un conflicto, algo que lamentablemente a usted me lo tenga al borde de la desesperación, que me lo tenga triste, que me lo tenga abatido, aquella persona que lamentablemente, mis queridos hermanos, el dinero no le rinde. Por eso yo quiero que a esta hora de la mañana todos y cada uno de ustedes me llamen, se comuniquen a través de la línea telefónica que es el 300-215-6061. 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Maestro Hermes, bienvenido al programa, y que mucha gente aquí en Medellín y en Río Negro quieren escuchar su mensaje.
3: Gracias, maestro Josué, por permitirme llegar a toda la audiencia con este mensaje maravilloso, con estas palabras de aliento y de fortaleza. Saludamos a todo el Valle de la Burrá, a nuestros amigos de Bello, a toda la gente de Caldas, a nuestros amigos de Sabaneta, de La Estrella, a toda la gente de Medellín, de Copacabana, a nuestros amigos de Aranjuez, de Castilla. Son muchos los lugares donde la gente nos escucha, nos llaman y participan del programa. También saludamos al oriente antioqueño, a toda la gente de Marinilla, Santuario, Río Negro, Guarne, San Vicente, Belmira, nuestros amigos de Entre Ríos, San Félix, San Pedro de los Milagros, Don Matías, Santa Rosa. La verdad que son muchos los lugares donde estamos llegando, y agradecer la sintonía, porque cada día crece más la audiencia y cada día, maestro Josué, son más los oyentes que escuchan este programa. Y aquí estamos con un propósito, que es ayudar, que es tenderle una mano amiga a la gente que lo necesita. Sabemos que hay personas que están sufriendo por enfermedad, hay personas que la están pasando mal, hay mucha gente que llega a la consulta con dolor, con dolencias, con enfermedades, gente que me dice: guadalupano, tengo problemitas a las rodillas, me canso para caminar, me duele la espalda, me duele la cabeza, no duermo en las noches, tengo pesadillas, todo lo que como me cae mal. Hombres que sufren de impotencia, de próstata, personas que están sufriendo y que gracias al bálsamo sagrado de la Virgencita de Guadalupe que hemos traído de México, a mucha gente le ha cambiado la vida. ¿Cuánta gente me llama y me dice: guadalupano, sabe que duermo mejor? Apliqué el bálsamo y me siento mejor, el dolor de la cintura se fue, el malestar que tenía en la cabeza se fue. Y qué maravilloso saber que mucha gente está comprobando el poder curativo que tiene este milagroso bálsamo sagrado de la Virgencita de Guadalupe. Seguimos en una lucha sin cuartel contra la envidia, contra la maldad, contra la enfermedad. Seguimos en una cruzada de salud en el oriente antioqueño, en Medellín, en San Pedro de los Milagros, y el deseo de nosotros es que usted hoy viernes pueda recibir ese milagroso bálsamo que le va a ayudar. Los que ya lo tienen, recuerde que se aplica en cruz, en la parte afectada, adolorida. Si le duele la cabeza, aplíquelo en cruz, en el nombre de la Virgencita de Guadalupe, siempre diciendo que salga el mal y que entre el bien. Los que ya lo tienen, lo aplican en la noche al acostarse y en la mañana al levantarse, el bálsamo sagrado que le estamos obsequiando en la consulta. 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Y no lo digo yo, lo dicen los testimonios, los agradecimientos de la gente que nos visita, de la gente que se trata con nosotros. Hoy vamos a habilitar los teléfonos para que también puedan comunicarse. Recuerde que en este programa hay naturistas, hay videntes, hay numerólogos, hay guías espirituales. Si usted, amigo, amiga que me escucha, tiene problemas con la pareja, usted siente que hay un rechazo, la relación no anda bien y usted quiere saber qué está pasando, si hay amor, si hay otra persona, si se acabó los sentimientos, yo le digo y le hablo con claridad qué es lo que está pasando. 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Con mucho gusto yo estaré respondiendo los mensajes y estaré atendiendo las llamaditas de la gente que quiere agendar ahorita o los que se quieren comunicar con nosotros. Me dice el operador que tenemos un audio y vamos a escucharlo.
4: Mi nombre es Diana Orjuela, nací en 12 de junio del 62. Quisiera saber el por qué mi situación económica ha venido decayendo. Día a día pues es peor. En mi finca pues la verdad los cultivos no quieren despegar. Entonces quisiera saber usted cómo me puede ayudar o qué me puede decir en cuanto a eso.
3: Vamos a responderle a Diana Orjuela que nos envía su audio. Ella es del 12 de junio de 1962. Amiga, gracias por contactarse. En esta fecha de nacimiento que me envía y en el audio que escucho, estás pasando por una situación difícil, un año de muchos problemas, de pérdidas económicas, animales que se mueren, la relación con su pareja que está mal, el dinero que no rinde, las deudas que no puede cumplir, y ustedes venían muy bien, y de este año que comenzaron para atrás con problemas, y esto pasa por la prima que usted recibió en la casa, una mujer negativa, una mujer envidiosa que se ha querido meter con su esposo, que está haciendo cosas. Mira que hay cosas que tenemos que hablar y yo le pido que venga a mi consulta para poderle ayudar. Tráigame un poquito de tierra de la entrada del sitio, de la finca, porque sé que le tiraron algo, y tráigame una fotico de su esposo porque ahí lo veo muy mal y veo que también está con un rechazo hacia usted. Esto hay que mirarlo, agende la hora porque a usted le queda fácil Medellín. Usted me está llamando de Prado y a usted le queda fácil Medellín. Nosotros estamos en Los Molinos, ya vamos a dar la dirección. 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Tenemos testimonio, el maestro Josué. La gente se está comunicando, la gente no para de llamar.
2: Muchas gracias, maestro Hermes. De verdad que ya tenemos una persona en línea que a esta hora de la mañana quiere participar de este interesante programa. Yo antes quiero recordarles la línea telefónica, que es el 300-215-6061. Reitero, 300-215-6061 es la línea telefónica donde usted me va a llamar y donde va a tener la oportunidad de cambiar su vida. Vamos rápidamente, el 300-215-6061. Aló, muy buenos días, ¿con quién hablo?
5: con Jairo. Yo hace días te estaba llamando, hermano, para agradecerlo. Maestro, estoy muy contento.
6: Dios te bendiga y qué bonito que me estés llamando con esa energía tan maravillosa, Jairo. Contame, ¿tú ya me visitaste?
5: Sí, maestro, por eso le estoy llamando. Desde hace días estaba tratando de comunicarme con usted. Estoy muy agradecido con la ayuda que me dieron.
6: Jairo, yo me alegro muchísimo que la vida te haya cambiado. Pero contame, ¿cuánto hace que me visitaste?
5: Hace un mes y 20 días, maestro.
6: Qué bueno.
5: Y estaba con unos problemas económicos muy grandes.
6: Qué bueno, Jairo. Jairo, o sea que ya prácticamente tu vida ha cambiado. Contame que en qué es lo que tu vida ha cambiado, Jairo, y para qué nos estabas buscando.
5: Oye, maestro, yo lo estaba buscando para agradecerles por todo el cambio que tuve en mi vida.
6: A ver, ¿cuáles fueron esos cambios, Jairo? Contame a mí y a todas las personas que a esta hora están en sintonía de ese interesante programa.
5: Maestro, mire, yo estaba a punto de vender un apartamento.
6: Sí, señor.
5: Por la situación económica pegado que estaba.
6: Sí.
5: Estaba muy mal, en problemas con mi mujer. Mi mujer decía que yo tenía otra, que yo, ¿por qué me había endeudado tanto? Pero no, maestro. En realidad, pues son negocios y uno a veces pierde.
6: Sí, señor.
5: Y me está yendo muy mal.
6: Y últimamente te venían saliendo las cosas mal. ¿Cuánto tiempo llevabas de para atrás, de para atrás?
5: No, yo llevaba muchos meses de para atrás, hasta que no podía más, maestro. Iba a tener que vender el apartamento y la familia me tenía muy triste por eso.
6: A ver, hombre.
5: Pero usted sabe.
6: A ver, Jairo, ¿y por qué razón no lo vendiste? ¿Qué fue lo que pasó tan importante en tu vida que te veo contento? Contame qué fue lo que pasó.
5: Maestro, después de que los visité y ustedes me entregaron esa gran ayuda, me ayudaron con el problema que tenía.
6: Sí.
5: El viernes me gané 72 millones de pesos. Y con eso, gracias a Dios, pude saldar las deudas y no necesité vender el apartamento.
6: Qué bueno.
5: Me quedé libre.
6: O sea que te ganaste 72 millones de pesos.
5: Sí, maestro.
6: ¿Por qué lotería te lo ganaste?
5: No sé cómo agradecerle.
6: ¿Por qué lotería?
5: Por la de Medellín.
6: Porque hay mucha gente que es incrédula y la verdad mucha gente dirá, esta gente se está prestando para dar estos testimonios o para hablar así de la comunidad. Pero usted pone en tela de juicio y pone ante Dios que lo que está diciendo es verdad.
5: Sí, maestro.
6: Qué bueno. Cuando usted recibió el número que era el que a usted le correspondía, ¿qué pensó usted, Jairo?
5: No, ese número no caía, el número... Al revés y al derecho era imposible, pero lo jugué con fe y mire, maestro.
6: Qué bueno,
5: no
6: Jairo.
5: Creí que eso me fuera a cambiar la vida, maestro.
6: Qué bueno,
5: y
6: Jairo.
5: Dios le pague y le bendiga por todo lo que me ha ayudado, maestro.
6: Qué bueno.
5: No sé cómo pagarle todo lo que ha hecho.
6: Lo que está haciendo en este momento es comenzar a dar ese testimonio de agradecimiento, porque yo sí algo estoy seguro, es que hay mucha gente que es como Santo Tomás, hasta no ver, no creer. Hoy la comunidad prácticamente demuestra con hechos y no con palabras. A ver, hombre, Jairo, cuando tú llegaste a mi oficina, ¿cómo te sentías tú?
5: No, maestro, decaído, triste, aburrido, con muchos problemas en mi casa, en los negocios.
6: Nada te salía bien. Pues
5: ya no había qué hacer.
6: Nada te salía bien, Jairo.
5: Nada.
6: Jairo, hoy, a la fecha que estamos prácticamente bien, el mes de diciembre, después de pagar las deudas, ¿te queda algo de dinero para compartir con tu familia?
5: Sí, al menos gracias a Dios, sí.
6: Hoy tu esposa, que cuando tú llegaste a mi oficina, recuerdo que ella, tú me decías que ella no creía en nada y que no estaba de acuerdo de que tú fueras a nuestra oficina, porque ella inclusive te decía, te van a robar, ¿es verdad?
5: Sí, maestro.
6: Hoy
5: era un poco incrédula, pero es diferente.
6: ¿Hoy qué dice? ¿Hoy qué te dice cuando te ganaste el chance, cuando resolviste los problemas? ¿Se dio cuenta que no era una mujer que tenías, sino que te estaban haciendo un trabajo de maldad? ¿Hoy ella qué te dice, Jairo?
5: Es increíble cómo es la gente capaz de hacer tanta maldad en esta existencia, en esta vida. Y no creía que era capaz de salir adelante y mire, lo logré.
6: Hermano,
5: y ahora ella cree en eso.
6: Vea, Jairo, en la vida no hay ni imposible sino seres incapaces. Y usted ya demostró de que está dispuesto y que es capaz. Y esto apenas es la punta del iceberg. Esto apenas es el comienzo para que usted termine este año con el pie derecho y comience el año con el pie derecho. Porque queremos de que usted sea un testimonio más. No solamente hoy, yo quiero que usted me llame en el año que viene, en enero o en febrero, y siga hablando estas maravillas de la comunidad. Jairo, ¿qué le recomendás a las personas que te están escuchando y que no creen como tú no creías?
5: Maestro, que vayan y lo visiten.
6: Amén.
5: Porque sinceramente le va a cambiar mucho la vida.
6: Qué maravilloso escuchar al señor Jairo, una persona que estaba a punto
2: de vender sus propiedades debido a la situación económica que estaba viviendo. Pero gracias a Dios tuvo la suerte de ganar y hoy ganó en el chance. Mucha gente que también se ha curado, se ha sanado, y mucha gente que todavía sigue en el olvido. Por eso hoy queremos, mis queridos hermanos, de que sigan marcando la línea telefónica, que es el 300-215-6061. 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Que Dios le bendiga y que todos tengan un feliz día. Chao, chao.
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2: Saludamos a la audiencia que nos acompaña en esta mañana. Es viernes, iniciando fin de semana con puente incluido. Qué bueno que estén con nosotros en la sintonía. 17 de julio, año 2026, a las 7 de la mañana, como es habitual. Transmisión de la Sagrada Eucaristía en directo desde la parroquia Nuestra Señora de la Candelaria. Un nuevo día, una nueva jornada. Todo lo encomendamos al Padre Celestial. Le agradecemos la bendición de un nuevo día, el maravilloso regalo de la vida. 6:51.

13 de julio de 1930, Montevideo, minuto 19. El balón viaja por el aire. Lucien Laurent lo ve venir. No piensa, no calcula, solo actúa. El pie derecho golpea limpio y el mundo, sin saberlo, contiene la respiración por primera vez. El balón entra. Nadie grita histórico. Nadie sabe que acaba de nacer algo que durará para siempre. Los jugadores se abrazan como en cualquier gol. El árbitro señala el centro. El partido continúa, pero algo había cambiado. El fútbol acababa de escribir su primera línea. Y Lucien Laurent, un muchacho de 22 años que solo quería ganar un partido, sin quererlo, sin planearlo, se había convertido en el primero de todos. 97 años vivió, y hasta el último día, el mundo seguía buscándolo para preguntarle cómo se había sentido. No sabía que era tan importante, decía siempre. Solo quería marcar.

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Muy buenos días. Les doy la bienvenida a la celebración de la Eucaristía en este día viernes en el que la Iglesia precisamente se dedica a pedir el perdón de los pecados. Vamos a pedir al Señor que nos ayude y que tenga misericordia de nosotros. Por eso nos disponemos para la reconciliación con Él. Vamos a pedir el eterno descanso para Marta Lucía Gil Ochoa e hijo fallecido, de acuerdo a la intención de la familia Ochoa Gil, y por las propias intenciones que con fe traemos para esta celebración y que presentamos al Señor en silencio.

En el nombre del Padre, y del Hijo, y del Espíritu Santo. La paz, la caridad y la fe de parte de Dios Padre y de Jesucristo el Señor estén con ustedes. Jesucristo el Justo intercede por nosotros y nos reconcilia con el Padre. Abramos pues nuestro espíritu al arrepentimiento para acercarnos a la mesa del Señor. Señor, ten misericordia de nosotros. Muéstranos, Señor, tu misericordia. Dios Todopoderoso, tenga misericordia de nosotros, perdone nuestros pecados y nos lleve a la vida eterna.

0: Oremos. Dios de clemencia y reconciliación, que concedes a los hombres días de salvación para que te conozcan como Creador y Padre de todos, ayúdanos propicio para que, aceptando de corazón tu mensaje de paz, podamos cumplir tu voluntad de instaurar todas las cosas en Cristo, que vive y reina contigo en la unidad del Espíritu Santo y es Dios por los siglos de los siglos. Escuchemos la palabra de Dios.
1: Lectura del libro de Isaías. En aquellos días, el rey Ezequías enfermó mortalmente. El profeta Isaías, hijo de Amós, vino a decirle: esto dice el Señor, pon en orden tu casa, porque vas a morir y no vivirás. Ezequías volvió la cara a la pared y oró al Señor: ah, Señor, recuerda que he caminado ante ti con sinceridad y corazón íntegro, que he hecho lo que era recto a tus ojos. Y el rey se deshizo en lágrimas. Le llegó a Isaías una palabra del Señor en estos términos: ve y di a Ezequías, esto dice el Señor, el Dios de tu padre David, he escuchado tu plegaria y visto tus lágrimas. Añadiré otros 15 años a tu vida y te libraré a ti y a esta ciudad de la mano del rey de Asiria y extenderé mi protección sobre esta ciudad. Isaías dijo: que traigan un emplasto de higos y lo apliquen a la llaga para que se cure. Ezequías dijo: ¿cuál es la prueba de que podré subir a la casa del Señor? Respondió Isaías: la señal que el Señor te envía de que cumplirá lo prometido será esta: haré retroceder 10 gradas la sombra de la escalera de Ahaz, que se había alargado por efecto del sol. Y el sol retrocedió las 10 gradas que había avanzado sobre la escalera. Palabra de Dios.

tú, Señor, detuviste mi alma para que no pereciese. Yo pensé, en medio de mis días, tengo que marchar hacia las puertas del abismo. Me privan del resto de mis años. Yo pensé, ya no veré más al Señor en la tierra de los vivos, ya no miraré a los hombres entre los habitantes del mundo. Levantan y enrollan mi vida como una tienda de pastores. Como un tejedor devanaba yo mi vida y me cortan la trama. Señor, en ti espera mi corazón, que se reanime mi espíritu. Me has curado, me has hecho revivir.

0: じゃーん。
1: El Señor esté con ustedes. Evangelio de nuestro Señor Jesucristo según San Mateo. En aquel tiempo atravesó Jesús en sábado un sembrado. Los discípulos que tenían hambre empezaron a arrancar espigas y a comérselas. Los fariseos al verlo le dijeron: Mira, tus discípulos están haciendo una cosa que no está permitida en sábado. Les replicó: ¿No han leído lo que hizo David cuando él y sus hombres sintieron hambre? Entró en la casa de Dios y comieron de los panes de la proposición, cosa que no les estaba permitida ni a él ni a sus compañeros, sino solo a los sacerdotes. ¿Y no han leído en la ley que los sacerdotes pueden violar el sábado en el templo sin incurrir en culpa? Pues les digo que aquí hay uno que es más que el templo. Si comprendieran lo que significa «quiero misericordia y no sacrificio», no condenarían a los inocentes, porque el Hijo del Hombre es Señor del sábado. Palabra del Señor. En medio de nuestra relación con Dios, lo cual es fundamental en nuestra vida, nosotros muchas veces podemos tener la tendencia a pensar que esta es un mero cumplimiento de normas, de cosas que de pronto a nosotros nos indican y que tenemos que cumplir a rajatabla, simplemente haciendo las cosas porque así son. Y resulta que nuestra relación con Dios y el hecho de ser religiosos por naturaleza, pues a nosotros también nos lleva a comprender el hecho de que tenemos muchas necesidades. Y el hombre tiene muchas cosas con las cuales cumplir. Por ejemplo, tiene que cuidar su salud. Por ejemplo, tiene que alimentarse. Y hay otras necesidades que van más allá de las corporales, que son también necesidad de afecto, de reconocimiento, en fin. Esto es lo que precisamente está el Señor trayendo a colación con el Evangelio en su disputa tan seguida y tan continua con aquellos fariseos por los reproches que estos hacían. Y es que el Señor está también pendiente de todo aquello que para nosotros es importante, no solamente de un cumplimiento de normas llevado al extremo como los fariseos, sino también de lo que los discípulos, de aquellos que lo siguen y él mismo, pues necesitan también para poder subsistir. Es por eso que en este momento en el cual él tiene esta discusión con los fariseos, les recalca la necesidad del alimento, por ejemplo. Ahora bien, nosotros tenemos también muchas necesidades y tenemos toda la libertad para podérselas presentar a Dios. Por eso lo primero que tenemos que hacer nosotros es no tener miedo de mostrarnos ante el Señor tan humanos como somos, con las necesidades que nosotros tenemos que van más allá de las corporales, sino muchas veces con las necesidades de nosotros ir reconociendo todos los días aquellas cosas que verdaderamente nos pueden doler, aquellas cosas que son importantes para nosotros y que son motivo de oración, aquellas cosas que tal vez a nadie más nosotros le contamos. Todo eso unido a todas aquellas cosas que nosotros sabemos que diariamente son necesidad, podemos manifestárselas a Dios sin ningún tipo de lejanía. Tenemos que acercarnos a Él y esas cosas también lo hacen. Pero también es necesario que nosotros, pues, cumplamos unos ciertos requisitos. Pero también es bueno comprender que en medio de la relación con Dios no es simplemente yo decir que es que tengo que tenerle miedo porque si no hago tal o cual cosa, Él me va a castigar. Y en eso nosotros tenemos que ser muy equilibrados para nosotros entender si nuestras faltas realmente son tan exageradas o tan graves como, por ejemplo, comerse una espiga en un sábado para los fariseos. Está bien que tenemos que cumplir con ciertas cosas. Los mandamientos son hechos para organizarnos la vida, no para complicárnosla. Por eso es importante que nosotros cada vez más formemos nuestra conciencia. Y también es necesario que todos los días aprendamos a saber cuáles son las necesidades con las que yo puedo ayudar a los demás. Nuestra fe no está exenta de la ayuda que nosotros podemos brindar al otro. Los otros también tienen necesidades. Por eso, cuando somos capaces de ser no meramente caritativos materialmente, sino que también cumplimos con aquello que nos ayuda a los otros a crecer como personas, estamos dando pasos para la cercanía con el Señor. Pidámosle a Él que nos dé una conciencia recta, pero no exagerada. Pidamos a Él que nos ayude a entregarle lo que somos y tenemos, y también hacer su providencia para los demás, porque a eso estamos llamados diariamente. Amén.

En el momento de ofrecer el sacrificio de toda la iglesia, oremos a Dios Padre Todopoderoso. Recuerda, Señor, que tu Hijo, que es nuestra paz y nuestra reconciliación, ha borrado el pecado del mundo con su sangre, y al mirar propicio los dones de tu iglesia, concédenos poder llevar a todos la libertad de Cristo, que vive y reina por los siglos de los siglos. El Señor esté con ustedes. Levantemos el corazón. Demos gracias al Señor nuestro Dios. En verdad es justo y necesario darte gracias y alabarte, Dios, Padre Todopoderoso, por todo lo que haces en este mundo, por Jesucristo, Señor nuestro. Pues en una humanidad dividida por las enemistades y las discordias, sabemos que tú diriges los ánimos para que se dispongan a la reconciliación. Por tu Espíritu, mueves los corazones de los hombres para que los enemigos vuelvan a la amistad, los adversarios se den la mano, los pueblos busquen la concordia. Con tu acción eficaz, consigue, Señor, que el amor venza al odio, la venganza deje paso a la indulgencia y la discordia se convierta en amor mutuo. Por eso, con los coros celestiales, te cantamos, te damos gracias continuamente y en la tierra proclamamos tu gloria, diciendo sin cesar:

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A ti, pues, Padre Omnipotente, te bendecimos por Jesucristo, tu Hijo, que ha venido en tu nombre. Él es la palabra de salvación para los hombres, la mano que tiendes a los pecadores, el camino que nos conduce a tu paz. Cuando nos habíamos apartado de ti por nuestros pecados, Señor, nos reconciliaste contigo, para que, convertidos a ti, nos amáramos unos a otros por tu Hijo, a quien entregaste la muerte por nosotros. Y ahora, celebrando la reconciliación que Cristo nos trajo, te suplicamos, por la efusión de tu Espíritu, santifica estos dones para que se conviertan en el cuerpo y la sangre de tu Hijo, que nos mandó celebrar estos misterios. Porque Él mismo, cuando iba a entregar su vida por nuestra liberación, sentado a la mesa, tomó pan en sus manos, y dando gracias te bendijo, lo partió y se lo dio a sus discípulos, diciendo: «Tomen y coman todos de él, porque esto es mi cuerpo, que será entregado por ustedes».

Del mismo modo, aquella noche tomó en sus manos el cáliz de la bendición y, proclamando tu misericordia, se lo dio a sus discípulos diciendo: tomen y beban todos de él, porque este es el cáliz de mi sangre, sangre de la alianza nueva y eterna, que será derramada por ustedes y por muchos para el perdón de los pecados. Hagan esto en conmemoración

Este es el sacramento de nuestra fe. Así pues, al celebrar el memorial de la muerte y resurrección de tu Hijo, que nos dejó esta prenda de su amor, te ofrecemos lo que tú nos entregaste, el sacrificio de la reconciliación perfecta. Te pedimos humildemente, Padre Santo, que nos aceptes también a nosotros, juntamente con tu Hijo, y en este banquete salvífico, concédenos el mismo Espíritu que haga desaparecer toda enemistad entre nosotros. Que este Espíritu haga de tu Iglesia signo de unidad e instrumento de tu paz entre los hombres, y nos guarde en comunión con nuestro Papa León, con nuestro Obispo Fidel, con los demás obispos y con todo tu pueblo. Así como nos has congregado ahora en torno a la mesa de tu Hijo, reúnenos con la gloriosa Virgen María, Madre de Dios, con su esposo San José, con tus apóstoles y con todos los santos, y con nuestros hermanos y todos los hombres de toda raza y lengua que murieron en tu amistad, especialmente Marta Lucía Gil Ochoa y su hijo fallecido. En el banquete de la unidad eterna, en los cielos y en la tierra nueva, donde brilla la plenitud de tu paz, en Jesucristo Señor nuestro. Por Cristo, con Él y en Él, a ti Dios Padre Omnipotente, en la unidad del Espíritu Santo, todo honor y toda gloria por los siglos de los siglos. Antes de participar en el banquete de la Eucaristía, signo de reconciliación y vínculo de unión fraterna, oremos juntos como el Señor nos enseñó. Padre nuestro que estás en el cielo, santificado sea tu nombre. Venga a nosotros tu reino, hágase tu voluntad en la tierra como en el cielo. Danos hoy nuestro pan de cada día, perdona nuestras ofensas, como también nosotros perdonamos a los que nos ofenden. No nos dejes caer en la tentación y líbranos del mal. Líbranos de todos los males, Señor, y concédenos la paz en nuestros días, para que, ayudados por tu misericordia, vivamos siempre libres de pecado y protegidos de todo peligro, mientras esperamos la gloriosa venida de nuestro Salvador Jesucristo. Señor Jesucristo, que dijiste a tus apóstoles,

Le damos gracias a Dios por la Eucaristía que vivimos. Este sacramento para que estemos lo más bien posible y que nosotros nos acerquemos a Él de la mejor manera posible. Oremos. El sacramento de tu Hijo que hemos recibido, aumente, Señor, nuestras fuerzas, para que por este misterio de unidad nos llenemos de tu amor saludable y seamos en todas partes constructores de tu paz. Por Jesucristo nuestro Señor. El Señor esté con ustedes. Y la bendición de Dios Todopoderoso, Padre, Hijo y Espíritu Santo, descienda sobre ustedes, su familia, sus ocupaciones y les acompañe siempre. En el nombre del Señor, pueden ir en paz. Feliz día.

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1: Este es el fin de semana a través de la emisora que te sirve. 7:41, luego de la Sagrada Eucaristía, continúa la parrilla de programación de los 88.1 FM. Este tema se titula Guaro, un remix que presentamos esta mañana del viernes 17 de julio. A las 8 vamos a presentar el espacio radial institucional de la Alcaldía de Guarne. Guarne, territorio que nos une, que se quede en sintonía. Recuerde que también tenemos habilitada nuestra señal a nivel internacional a través de www.guarneestereo.com.

16 de julio de 1950. Río de Janeiro. 200.000 personas en el Maracaná. Brasil solo necesita empatar. Un punto. Uno solo. Y la Copa del Mundo es suya. El partido arranca y Brasil anota primero. El estadio explota. Ya están celebrando. Ya están llorando de alegría. Ya están cantando. Entonces Uruguay ataca. Y marca. Y vuelve a marcar. El silencio que cayó sobre el Maracaná esa tarde fue tan pesado que los jugadores brasileños dijeron que podían escuchar su propia respiración. 200.000 personas, mudas, paralizadas, incapaces de creer lo que estaban viendo. Uruguay ganó 2-1 y Brasil no volvió a usar la camiseta blanca que llevaba ese día. La cambiaron para siempre por el amarillo, como si quisieran borrar hasta el recuerdo de lo que pasó. Pero el fútbol no olvida.

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2: Bueno, ¿qué tal? Muy, pero muy buenos días a todos nuestros oyentes que nos acompañan a través de Guarne Stereo 88.1 FM. Hoy es viernes 17 de julio, se acerca la final del Mundial de Fútbol 2026. Y bueno, hoy entonces estamos acá en este maravilloso programa Guarne Territorio que nos une, un programa creado para acercar a la comunidad a la gestión, los proyectos y acciones que adelanta la alcaldía de Guarne desde sus diferentes secretarías y entidades. Saludar, por supuesto, a nuestro alcalde Diego Mauricio Grisales, a todo el equipo de la Secretaría General, Oficina de Comunicaciones, responsables de la creación de este programa. Por supuesto, a nuestro control master, a Carlos Cárdenas, por acompañarnos también. Y por aquí también me acompaña mi compañera Stephanie Sierra. Stephanie, muy buenos días, ¿cómo estás?
3: Muy buenos días, Nico, súper bien, gracias a Dios. Muy contenta porque ayer nos llevamos el oro en los Juegos Panamericanos. Sí, entonces, la verdad, estamos muy, muy contentos por eso. Y bueno, darle un feliz día a todos los oyentes, las personas que nos sintonizan hasta ahora a través de Guarne Estéreo 88.1. Como cada mañana, es un gusto acompañarlos en este espacio institucional para contarles las noticias, proyectos y gestiones que se siguen aportando al desarrollo de nuestro municipio y al bienestar de todos los guarneños. Así que entonces iniciemos con las principales noticias de hoy, Nico, y las gestiones que vienen liderando nuestro alcalde Diego Mauricio Grisales Gallego en una nueva misión de Guarne, territorio que nos une. Porque estar informado también nos une. Llegan las notas de interés de la alcaldía de Guarne. Vivamos juntos las fiestas patronales en honor a Santa Ana. 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
3: Nico, y bueno, quiero contarte algo antes de que nos vayamos, que, bueno, como les estaba contando al inicio, su primer oro para Colombia, la patinadora antioqueña Segovia de Jocelyn Rojo del Team Fénix, vistiendo los colores de Colombia, logró la medalla de oro en la prueba 500 más distancia del Panamericano de Clubes y Naciones en Guarne. Así que bueno, felicitaciones y qué gran noticia para Guarne y por supuesto para Colombia.
2: Felicitaciones pues a nuestra deportista y por supuesto a todos los deportistas que han hecho un trabajo maravilloso en estos Juegos Panamericanos. Teníamos acá al gerente Edín Gallego, que nos hablaba al principio del mes pasado de todo lo que iba a hacer el Panamericano. Entonces, felicitaciones pues en todo eso que ha acontecido en el Panamericano.
3: Así es.
2: 8:04 a.m. Les recordamos a todos nuestros oyentes, a todas las personas que participan, que bueno, nos pueden hacer llamadas en vivo, también pueden mandar sus mensajes o pueden por acá escribirnos a través de nuestras redes sociales. Imagínate, Estefa, que por acá tenemos a Andrés Pérez, que nos escucha desde Calarcá, Quindío.
3: ¡Wow!
2: ¿Cómo
3: qué
2: le parece?
3: Rico,
2: aquí está
3: chévere.
2: Reportando sintonía, y a todas las personas pues que reportan sintonía. Vamos entonces con nuestros invitados del día de hoy, y es que, Estefa, hoy vamos a hablar de un tema muy bonito, a mí personalmente me gusta mucho, que es todo el programa de Centro Vida. Centro Vida Guarne también es uno de los programas sociales más fortalecidos que tenemos, no solamente pues aquí en Guarne, sino que realmente es una gestión que se ve a nivel oriente antioqueño. Hoy nos acompañan dos profesionales de la Secretaría de Desarrollo Social y de Familia en el área de Centro Vida, quienes son Manuel Cárdenas, contratista y coordinador de apoyo en todos los programas de Centro Vida, y Daniela Castaño, contratista nutricionista, parte del equipo interdisciplinario también de Centro Vida, quienes nos hablan acerca de la atención integral a personas mayores en nuestro municipio. Chicos, muy buenos días, bienvenidos a nuestro programa, y bueno, cuéntenos un poco para contextualizar a toda la audiencia de Guarne que nos escucha a esta hora, ¿qué es el Centro Vida? ¿Y cuál es ese gran propósito que tiene el municipio con la atención integral a todas nuestras personas mayores?
4: Bueno, muy buenos días. Muchas gracias por esta invitación, Nicolás, Estefanía. Siempre es un gusto venir por aquí a hablar de lo que nos gusta, que son las personas mayores. Bueno, el Centro Vida es un espacio de las personas mayores, para ellas, donde nuestro objetivo principal es contribuir a esta población para tener un envejecimiento saludable, donde pues se enfoca la independencia, la funcionalidad y la autonomía durante esta etapa maravillosa que es la etapa de la vejez, que por muchos también, o para muchos, es la etapa más larga que puede tener una persona. Esto lo hacemos por medio de actividades y programas de ocio, de mantenimiento físico, incluso de recuperación física. Y bueno, allá tenemos de todo un poquito. Ahorita más adelante hablaremos de todo esto.
3: Qué rico. Bueno, entonces aprovechemos a hablar de los recursos que hacen esto posible. Para este año del 2026 se cuenta con un presupuesto de 4 millones. Cierto, estoy bien.
2: 4 mil millones.
3: De 4 mil millones.
2: 4 mil 6 millones en libre destinación. Me faltaban los últimos ceritos.
3: Okay.
2: Enfocados a las personas mayores, claro que sí. ¿Cómo se prioriza y se distribuye esta inversión para garantizar que tenga el mayor impacto posible en el bienestar de nuestras personas mayores?
5: Bueno, incluso ese libre destinación apenas se vino como a... hace un mes aproximadamente salió un nuevo acuerdo en donde esa estampilla ya se denomina como libre destinación. Antes de eso era como 70-30, 70% para todos los programas de Centro Vida, para los profesionales pues que atiende todas las personas mayores, ocio productivo, y el 30% era para los CPSA, lo que llamamos Centro de Protección Social al Adulto Mayor, o pues las personas comúnmente lo llaman asilo. Y hace un mes, como les digo, ya está de libre destinación, obviamente en pro del bienestar de las personas mayores.
3: Bueno, una de las líneas que más llama la atención es el ocio productivo. ¿Qué programas específicos se ofrecen hoy en el Centro Vida bajo este enfoque para que nuestros mayores se mantengan activos y motivados?
4: Bueno, tenemos muchos programas, como decíamos ahorita, programas enfocados a la población mayor, donde, bueno, ellos llegan, muchos inclusive llegan por primera vez y no saben qué hay, qué podemos hacer, etcétera. Y a lo último terminan metidos en casi todos estos programas. Tenemos programas de ocio como musicales, como La Tuna Musical, Alma, Corazón y Vida, que también ha tenido un referente con el profesor Henry y ha llevado muy bien este programa. Tenemos tres grupos musicales, estos son guiados por el profesor Edwin Robledo, el alternativo de voces, el experimental de voces. Tenemos una tampobanda, que eso es una parranda completa, se llama Solnaciente. Y bueno, esa es la que nos ponen a bailar, a gozar, a disfrutar. Y la banda Marcial, que incluso este próximo lunes cumple ya sus 16 años de haber sido fundada aquí en nuestro municipio, y ha tenido un impacto. Esa banda por todos lados la quieren, nos invitan, vamos allí. Y ahí la tenemos. Creo que es uno de los pocos municipios ya de Antioquia o de la región oriente que tenemos banda marcial de las personas mayores.
3: Qué maravilla.
2: Aparte también, Manuel, de los convenios que tenemos, por ejemplo, con el INDE.
4: Claro, ya voy a hablar también de todos estos convenios, porque tenemos muchas actividades. Entre la principal, o digamos así, la que más acoge, es la actividad física, donde tenemos durante toda la semana, tenemos 16 grupos de actividad física aquí, en la zona urbana, en nuestro centro vida, pero además en la zona rural también. 36 grupos en la zona rural, donde también el educador físico, en el convenio que nos hablaba Nicolás con el INDER, donde también un día en la semana van y los visitan y hacen ese mantenimiento físico. Y aquí en la zona urbana, pues digámoslo así, en nuestra casa, también tenemos yoga, que ha tenido un gran impacto. Y qué bueno, porque inicialmente cuando empezamos yoga hablaban de mucho estigma, decían, no, combinaban el yoga con la religión. Gracias a nuestro profesor Pablo, que es maravilloso, pues se ha venido cayendo eso. Yoga es una actividad física pasiva. Obvio, digámoslo así, la adaptamos para las personas mayores, porque muchos piensan que es en una colchoneta, se tiran al piso y levantan, bueno, en fin, infinidad de cosas. Uh-huh. Y en realidad el profe la hace muy adaptada para ellos, de acuerdo también, obviamente, a sus enfermedades, a sus patologías, etcétera. Tenemos también hidroaeróbicos. Este programa ha sido de un súper impacto, obviamente en la piscina municipal, en el INDER, en las instalaciones del INDER, pero ha sido uno de los programas que más durante este año, desde el año pasado que lo iniciamos, más impacto ha tenido en la comunidad. Aproximadamente son entre 600 y 700 secciones que se están haciendo en un mes. Wow. Y eso, pues, eso es maravilloso, porque la gente ha aprovechado estos espacios, porque las personas mayores van, lo disfrutan, lo gozan, y obvio, es una actividad física que les
3: que
4: sirve.
3: Tiene muchos beneficios.
4: Claro que sí, tiene muchos beneficios. También tenemos manualidades. Allá tenemos nuestra profe Ruth, se enfoca mucho en el tema con recursos reciclables, etcétera, para hacer todas estas actividades o todas estas manualidades. Y bueno, tiene cuatro grupos, donde esos son grupos de 40, 30, 20 personas, enfocados a que ellos mismos, primero, aprendan, y segundo, empiecen a hacer desde sus hogares también, tareitas para el hogar, etcétera. Mantienen esas casas decoradas, hermosas. Y bueno, y la idea también es promocionarlos a ellos, ¿cierto? Porque de ahí puede salir su propio emprendimiento. Bueno, tenemos danzas y baile de salón. Esto es con el profesor Jovan Zapata, que también ha sido un referente durante muchísimo tiempo, perdón, en nuestro centro vida. Tenemos danzas, folclore, también ha salido a participar en algunos espacios en otras partes, en otros municipios. Y baile de salón, que inició como clases para que la gente aprendiera a bailar. Ya esta también es una de las más impactadas que hay. Tenemos dos clases en la semana y le digo que eso es sensacional. Todos los ritmos, digamos, desde cero se puede iniciar, pero poco a poco van a ir avanzando, que la vuelta, que el paso allí, etcétera.
2: Muchas cosas para hacer tía en nuestras personas mayores en Guarne, ¿no?
3: Que se mantengan entretenidos y
4: claro
3: activos.
4: Que sí.
2: ¿Y qué nos falta, Manu?
4: Nos falta sistemas. Esta clase de sistemas las iniciamos aquí en Centro Vida. Incluso nosotros mismos, los profes, los que trabajamos allá, éramos que hacíamos, digámoslo así, la introducción al sistema, porque muchas personas mayores ni conocían un computador, ajá, pero tenían esa intención, esas ganas de aprender. Ahora lo tenemos por medio de la DIU Digital. Todos esos programas que la DIU Digital saca para la comunidad siempre da un espacio para las personas mayores, para que ellos, digámoslo así, no mezclados, pero sí un poco aparte, puedan aprender también las clases de sistemas. Y algo muy importante, Nico, que desde el año pasado ha sido furor, y es también en convenio con el INDER, las Olimpiadas de las Personas Mayores. El año pasado tuvimos una euforia maravillosa, era algo que se venía trabajando hace días en el INDER, pero bueno, se pudo modificar, el INDER hizo unas pequeñas modificaciones y el año pasado fue una sensación. Este año ya las iniciamos, ya hicimos la primera eliminatoria, esta semana hacemos la segunda eliminatoria y ya en el mes de agosto pues hacemos las finales con todo, como si fueran unas olimpiadas, hasta con antorcha y todo vamos a tener.
2: Una gran gestión que hacen, por supuesto, pues nuestros profesionales del Centro Vida, 8 de la mañana, 14 minutos, a través de Guarne Estéreo. Sabemos que nos están escuchando muchas personas y los saludamos pues como a todos ellos. es muy bonito y destacar, Esteri, yo tuve la oportunidad de ser comunicador del centro y específicamente trabajar con este bonito equipo. Y la verdad es que uno ve personas mayores que están pendientes de que abran el centro ya para llegar a hacer actividades allá. Todo el día usted escucha música, todo el día está la gente feliz, usted va al segundo piso, lo atienden hasta con tinto, tienen su propia cafetera allá. Entonces, bueno, felicitar pues con esa maravillosa labor, Estefanía.
3: Qué rico, súper importante que tengamos entonces a nuestras personas mayores bien atendidas y por supuesto que tengan mucha diversión para ellos, porque están en una edad en la que definitivamente pues hay que mover como el cerebro, ¿cierto? Claro, entonces súper importante que estén, exacto, el cuerpo, el cerebro, que estén bien, bien activos. Y bueno, otro programa vital es el de Colombia Mayor, que beneficia a muchas personas en el municipio. ¿Cuáles son los requisitos actuales para que una persona mayor pueda inscribirse en ese subsidio o programa?
4: Sí, este programa de Colombia Mayor es un programa que viene desde el gobierno nacional, Prosperidad Social. Es un programa que ha impactado mucho a las personas mayores vulnerables y económicamente, pues, no muy bien, digámoslo así. Y se habla mucho de que no, solamente con tener la edad ya cumple para un subsidio, porque son subsidios en efectivo, monetarios. Pero bueno, sí, trae unos requisitos, entre ellos, sí, obviamente la edad, se pueden inscribir personas mayores de 54 años, mujeres, y hombres mayores de 59 años. Uh-huh. Además, pues, deben estar, o que vivan en el municipio de Guarne. ¿Cómo nos damos cuenta? Por medio de la plataforma del SISBEN. Uh-huh. Esta plataforma, pues, va a tener unos cambiecitos, incluso ya nos dijeron que cambió el nombre, ya no se llamaría SISBEN, sino el RUI, pero está en ese momento en el proceso, ¿cierto? Uh-huh. Entonces, por medio de esta plataforma nos damos cuenta de que las personas viven en el municipio de Guarne, porque están en esta. Y un puntaje, hasta C1. Esta plataforma funciona con cuatro grupos poblacionales A, B, C y D. Todos los que están en el grupo A cumplen ese requisito. Todos los que estén en el grupo B, perdón, cumplen ese requisito. Y el C, aquellos hasta C1. ¿Listo? Sí. Eso es importante porque muchas veces ni sabemos si estamos registrados o estamos aquí perteneciendo al municipio de Guarne o no sabemos el puntaje. Allá mismo también podemos verificar qué puntaje tiene la persona para la inscripción. Importante, no deben tener rentas, porque muchos dicen, es que yo soy pensionado, no me alcanza, voy a solicitar un subsidio. Lastimosamente, pues dentro de todos estos requisitos, pues no cumpliría la persona que tenga rentas o que tenga o que sea pensionada. Uh-huh.
2: Claro, por supuesto, priorizando pues como a la población más vulnerable. Hemos hablado entonces de todas las actividades de ocio, hemos hablado ya también de Colombia Mayor, pero también es importante hablar del grupo de profesionales que hacen parte del grupo del equipo interdisciplinario. Dani, ¿quiénes conforman este equipo y cuál es la función que cumple cada uno en el acompañamiento diario a esta población?
5: Bueno, el equipo interdisciplinario está conformado por muchos profesionales, entre ellos están gerontólogos, están psicólogas, estamos las nutricionistas, hay una trabajadora social. Pues es un equipo muy amplio porque igual la cantidad de personas mayores que hay en el municipio también es demasiado amplia. Digamos que nosotros nos enfocamos mucho en individualizar a cada persona mayor, ¿cierto? Entonces el equipo como tal hace visitas domiciliarias, hace talleres en los diferentes grupos, hace seguimiento, visitas de seguimiento a los EPESAM, hacemos el comité gerontológico. Entonces digamos que son actividades muy, muy variadas que favorecen y benefician a las personas mayores de nuestro municipio.
3: Bueno, detrás de cada taller y atención hay un equipo interdisciplinario de profesionales que ya nos comentabas. La labor no es solo dentro del centro, también llegan directamente a las casas. Cuéntenos un poco sobre el impacto de las visitas domiciliarias, donde se atienden actualmente a 10 familias. ¿Y qué tipo de apoyos se les brinda en su propio entorno?
5: Sí, esas visitas domiciliarias, digamos que llegan a Centro Vida por cualquier persona, sea por la misma persona mayor, sea por la comunidad, sea por un familiar, por cualquier persona digamos, puede solicitar una visita domiciliaria, sea en la zona urbana, sea en la zona rural. Y digamos que previo a una visita domiciliaria, la trabajadora social se comunica con esa persona, con la familia. Dependiendo de las necesidades de la persona mayor, se programa una visita domiciliaria. Si tiene que ir todo el equipo se desplaza hasta la casa, hasta la vivienda de la persona mayor. Y digamos que ahí ya se hace una atención integral. La psicóloga pues realiza la parte de psicología, las nutricionistas todo lo que tiene que ver con la alimentación, el gerontólogo, la trabajadora social con toda la red de apoyo. Digamos que, como les venía diciendo, se hace una atención muy individualizada a todas las personas mayores, y cualquier persona mayor puede solicitar una visita domiciliaria.
2: Bueno, muy bien, entonces, a las personas que nos están escuchando, recuerden que tenemos un centro vida bastante activo en todos los diferentes frentes de acción, en el acompañamiento principalmente, y también como dato general tenemos aproximadamente unos 2.400 beneficiarios. Oiga, pues bien, Steffi, 1.136 personas en la zona rural y 1.480 en la zona urbana. O sea, tenemos una descentralización, que es algo a lo que nuestro alcalde, Diego Mauricio Grisales, a través de todos sus proyectos y programas, le ha estado apuntando. Hombre, llevemos nuestros programas a las veredas. ¿Cómo han logrado llegar pues como a todas las veredas, atender las necesidades particulares del campo guarneño?
5: Bueno, principalmente con los talleres que cada profesional brinda, ¿cierto? Entonces la psicóloga se enfoca en salud mental, en talleres como la depresión, soledad, las nutricionistas en todo lo que tiene que ver con alimentación saludable, hábitos de vida saludable, y lo mismo los gerontólogos y la trabajadora social, principalmente en talleres. Que a ellos les sirva, que ellos puedan ir a replicar a sus casas, tips, recomendaciones, más que todo es valoraciones también psicológicas y nutricionales se hacen en los grupos de las personas mayores. ¿Qué más, Manu, hacemos en las veredas?
4: Bueno, además que prácticamente cada una de las veredas tiene su propio grupo conformado. Uh-huh. Como ahorita
2: los
4: hablamos.
2: Los líderes
4: que,
2: también, los sí, encuentros veredales, es cosa de locos.
4: Este es otro cuento, Nico, pues que yo creo que tú lo has disfrutado mucho. Y lo hacemos una vez al año con 5 de las veredas. Nos invitan, armamos parranda, comemos.
2: No son dos veces, en junio y diciembre, ¿no?
4: No, los hacemos por lo general a mitad de año. Sí. Este año tuvimos un cambiecito, obviamente, por el Panamericano. Queríamos concentrarnos pues en ello y dejar que el INDER, que también es el que nos colabora mucho en estos encuentros veredales, pues tenían, digámoslo así, estaban ocupados durante todo este mes. Vamos a hacerlo en el mes de octubre, queriendo Dios, en el receso escolar, porque utilizamos las escuelas. La Secretaría de Educación nos colabora mucho con el tema de las escuelas y allí armamos los encuentros veredales. Estos encuentros veredales es una sensación. Son 5 encuentros y cada uno de estos encuentros entre 800 y 1000 personas participan.
3: Qué delicia, pasan bien buenos.
4: Delicioso.
2: Cada encuentro, perdón, Manu, pues me le meto ahí, hace el líder de su vereda, organiza todo el tema de la alimentación, comestibles, grupos en vivo, el municipio.
4: Claro que sí.
2: Patrocina el grupo en vivo. Una cosa de loco, una romería espectacular.
4: Hacemos bingos, hacemos rifas, muestras. Las muestras de nuestros artistas o de nuestros grupos de Centro Vida también participan de ellos. Hacen estas muestras y, obvio, la invitación es abierta. No solamente es para las personas que participan en Centro Vida o en los grupos, no. Allí la invitación es abierta para participar de estos encuentros.
3: Qué rico. Bueno, se acerca una fecha muy especial para homenajearlos. Cuéntenme, ¿cuándo se celebra oficialmente el mes de las personas mayores en Guarne?
5: Bueno, el mes de las personas mayores se celebra ahorita en agosto. Digamos que en ese momento estamos con toda esa programación y cronograma para que las personas mayores disfruten de su mes, para resaltarlos. Entonces, pues invito a todos a que estén súper pendientes de las redes sociales, porque pronto sale la programación de este mes tan espectacular, que también pasan delicioso.
3: Y no tiene por ahí una de las...
2: Eso, un minutico de sorpresa,
5: Spoilers.
2: Que no falte algo.
5: Pues, el evento del año, pues, de que es el desfile del adulto mayor, ese está más que programado, claramente. No, y otras cositas.
2: No, van a dejar pues en vilo. Bueno, 8 de la mañana, 24 minutos. De alguna u otra manera, pues ya vamos llegando al final de nuestro programa. Agradecemos a nuestros compañeros del Centro Vida y también saludar a quienes nos acompañan allá. Manu tiene una información, 30 segunditos, Manu.
4: Invitación: Centro Vida tiene las puertas abiertas para toda la población mayor. Iniciamos siempre matrículas desde principio de año, en febrero, pero durante todo el año la gente puede ir, puede escribir en los programas, puede averiguar también el tema de Colombia Mayor, allá siempre estaremos disponibles y dispuestos a atenderlos.
3: Bueno, muchachos, muchísimas, muchísimas gracias por acompañarnos el día de hoy. Siempre bienvenidos para que nos sigan brindando información de interés para la comunidad. Y bueno, estas fueron todas las noticias de hoy, viernes 17 de julio del 2026. Los invitamos a seguir conectados con los canales oficiales de la Alcaldía de Guarne para conocer más programas, convocatorias y oportunidades para la comunidad.
2: Así es.

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Es viernes cultural, estamos en otro fin de semana con Puente. El Puente de la Independencia de Colombia. Hoy 17 de julio, año 2026. Luego de escuchar a los líderes, la voz de Jaime Lane, el enterrador. Ahora presentamos al señorazo Luis Alfonso. Con un éxito musical, la chismofilia. 8 de la mañana, 44 minutos. 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Con el partido del tercer lugar, mañana sábado. Y la finalísima el domingo.

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4 de julio de 1954, Berna, Suiza. Hungría llevaba 4 años sin perder un solo partido. 4 años. Era considerada la mejor selección que el mundo había visto jamás. Habían goleado a Alemania 8-3 en la fase de grupos. 8-3. La final era un trámite. Eso creían todos. Hungría anotó 2 goles en los primeros 8 minutos. El mundo asintió. Todo según lo previsto. Pero Alemania no leyó el guión. Empató. Y en el minuto 84, cuando la lluvia caía sobre Berna y nadie lo veía venir, anotó el 3-2 definitivo. Un país destruido por la guerra, humillado, dividido, acababa de ganar el mundial. Los alemanes lloraron en las calles esa noche, no solo por el fútbol, lloraron por todo lo demás también.

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0: Avanzamos con esta programación musical de fin de semana. Estamos de puente. Vamos a recordar al aventurero Jason Jiménez con este éxito Ni Tengo Ni Necesito, canción que presentamos a las 9 de la mañana, 9, en el 17 de julio, año 2026. Vamos a regresar luego de este tema y también otra canción con Joaquín Guillier. Vamos a retornar con el acontecer mundialista ya en su recta final.
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1: 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Mundial que ya llega a su etapa final. Ya quedan solo dos compromisos, tercer y cuarto puesto, y por supuesto también la gran final el domingo. Tercer y cuarto puesto sábado, la gran final el domingo. Prográmese para este partidazo del Mundial, la batalla por el tercer puesto. Francia e Inglaterra se ven las caras en un duelo de gigantes para cerrar su participación en el Mundial 2026. Así que no se pierda el desenlace de esta emocionante jornada. Mañana 18 de julio, hora colombiana, 4 de la tarde. Y la gran final. Se acerca también para el domingo. Argentina-España. Y de momento así está el ranking de la FIFA previo a la gran final del Mundial. A las puertas del partido definitivo entre Argentina y España, el ranking de la FIFA de este mes de julio muestra un panorama real del fútbol mundial antes de que ruede el balón de la gran final. Con la albiceleste afianzada en el primer puesto y la roja consolidada en la segunda posición, este es el escalafón que reafirma que el duelo por el título es efectivamente entre los dos mejores equipos del planeta según las estadísticas. Es importante resaltar también el movimiento de nuestra selección Colombia. A pesar de su eliminación ante Suiza, la actuación de la tricolor en el torneo le permitió escalar posiciones y ubicarse en el puesto número 11 del ranking de la FIFA, demostrando que el equipo sigue consolidándose entre la élite mundial gracias a su desempeño sostenido. Porque el ranking no miente y la mesa está servida para definir el campeón del mundo. Aquí está Argentina en la primera posición, segundo España, luego Francia, Inglaterra, Brasil. Y Colombia está en la posición número 11. Noticias generales del Mundial. La final está definida. Argentina y España se enfrentarán el domingo 19 de julio en el MetLife Stadium para disputar el título mundial. Argentina eliminó a Inglaterra en semifinales, mientras que España dejó en el camino a Francia. El partido por el tercer puesto, Francia e Inglaterra, jugarán mañana sábado 18 de julio para definir el tercer lugar del torneo. El árbitro de la final, la FIFA designó a un esloveno. lo designó como árbitro principal del encuentro entre España y Argentina. Las entradas con precios récord. La reventa para la final alcanzó cifras elevadas. Y es que según reportes, las boletas más económicas rondan en el equivalente de 27 millones de pesos colombianos, mientras que las más costosas superan los 88 millones. Impresionante el precio. Autoridades presentes en la final. Está previsto que asistan a la final diversas figuras políticas, entre ellas el presidente de Estados Unidos, Donald Trump, además de representantes de España. Hay preocupación por la calidad del aire. El humo procedente de incendios forestales en Canadá ha generado preocupación por las condiciones ambientales en el área de Nueva York, donde se disputará la final. Las autoridades esperan que el clima mejore antes del partido. Sé que todo está servido para ya la definición del Mundial 2026 de la FIFA. 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

29 de junio de 1958. Estocolmo, final del Mundial. En el vestuario brasileño hay un muchacho que llora. No de tristeza, de nervios. Tiene 17 años, viene de un barrio pobre de Brasil y está a punto de jugar la final de una Copa del Mundo. Sus compañeros lo abrazan, le dicen que respire. Edson Arantes do Nascimento, Pelé, sale al campo. Y en los siguientes 90 minutos hace dos goles, uno de los cuales deja medio mundo sin palabras. Un control de pecho, un toque por encima del defensa, un remate de volea antes de que el balón toque el suelo. Al final del partido, llora de nuevo. Pero esta vez, todos lloran con él. Tenía 17 años y el mundo ya sabía que nunca volvería a ver algo igual.

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1: Hoy viernes 17 de julio elevo mi corazón a ti, Señor, para agradecerte por esta semana que llega a su fin. Gracias por cada paso que me permitiste dar, por las puertas que abriste, por las lecciones que aprendí y por tu compañía constante en los momentos de alegría y también en los de dificultad. Hoy deposito en tus manos todo lo que viví, mis preocupaciones, mis esfuerzos y mis sueños, confiando en que tú transformarás cada experiencia en una bendición. Renueva mis fuerzas, llena mi alma de paz y prepara mi corazón para recibir con esperanza el descanso del fin de semana. Bendice a mi familia, protege mi hogar y acompaña a quienes hoy atraviesan momentos de enfermedad, tristeza o incertidumbre. Que nunca me falte la fe para creer en tus promesas, la gratitud para reconocer tus bondades y el amor para compartir con quienes me rodean. Gracias porque tu misericordia se renueva cada mañana y porque siempre encuentro refugio en tu presencia. Amén.
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2: Las informativo que llega a ustedes gracias a Inderguarne. Inderguarne. Cornare reporta 23 incendios forestales en menos de 3 semanas y refuerza llamado a prevenir quemas. Con la plata en la mano, cae presunto extorsionista de los Mesa durante operativo en la Unión Antioquia. La operación permitió afectar las finanzas de la estructura criminal y avanzar en la lucha contra la extorsión en el oriente antioqueño. Indignante. En una semana, dos mujeres ciclistas sufrieron acoso de motociclistas en vías del oriente antioqueño. Hay preocupación en el oriente antioqueño por los acosos y tocamientos que han sufrido varias mujeres mientras practican el deporte. No hay derecho. Muere un motociclista en siniestro vial en la autopista Medellín-Bogotá, jurisdicción de Copacabana. El accidente se registró en el kilómetro 10 más 440, sector de Pollos Mario, donde se presentaron restricciones de movilidad durante la atención del suceso. En una pelea con su mamá, una mujer lanzó a un perro y a un gato desde un cuarto piso en Medellín. Fue capturada. Indignante. La mujer deberá responder ante la justicia por este hecho. Uno de los animales murió. Tristeza. Y la radio, pues, está de luto, hombre. Hombre, Carlos murió. Un colega. Un amigo. Murió el gurú del sabor, referente de la radio en Medellín. Falleció Fernando Londoño Echavarría, el gurú del sabor, reconocido locutor que impulsó el reggaetón en la radio de Medellín desde comienzos de los años 2000. Fernando Londoño Echavarría fue reconocido como el precursor radial del reggaetón en Medellín y murió este jueves 16 de julio tras sufrir una pena enfermedad. El mundo de la radio y la cultura lamenta esta pérdida. Deportes.
1: 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Flash informativo de deportes a nombre de Inderguarne.
2: Bueno, y se mantiene la expectativa para la gran final del Campeonato Mundial de Fútbol. Mañana sábado se enfrentan por tercer y cuarto lugar a Inglaterra, Francia, y el domingo la gran final entre España y Argentina. Inderguarne, la unión de las naciones se vive en Guarne. Compartimos los mejores momentos porque tu talento puede representar a Guarne. Si eres deportista con discapacidad y te apasiona el atletismo, te invitamos a participar en las pruebas de selección para los Juegos Departamentales 2026, martes 21 de julio, 4 de la tarde, pista de atletismo. Esta será la oportunidad para demostrar tus capacidades y buscar un lugar en la delegación que llevará con orgullo el nombre de nuestro municipio. Te esperamos para seguir construyendo un deporte más exclusivo donde el esfuerzo y la dedicación hacen la diferencia. Guarni abre sus puertas al continente para vivir una verdadera fiesta del deporte. Por eso queremos invitar a todos los participantes, visitantes, a nuestra comunidad guarneña a disfrutar de este gran evento en un ambiente de respeto, alegría y sana convivencia. En vivo, Campeonato Panamericano de Clubes y Naciones, Guarne 2026, prueba 100 metros, carriles desde la carrera 52 de Guarne. Vea las emocionantes, los emocionantes momentos a través de YouTube y Facebook, las redes sociales de Inder Guarne. La pista sigue ardiendo con carreras que ponen a vibrar a todo el continente. Las pruebas de 500 metros y 10.000 metros en la rama masculina y femenina nos han regalado un espectáculo de velocidad, estrategia y alto nivel en el patinódromo mundialista de Guarne. Más flash informativo ante la programación del 88.1 Guarne Estéreo, la emisora que nos sirve, que te sirve. Y la hora 12 noticias, esta es La Fonda.
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2: Él es Galleta, el de la engrumida. Ayer Galleta me saludó y me mandó este tema. Dice, Montañero, yo sé que no es tiempo de parranda, pero como preámbulo para ir ambientando la Feria de las Flores y la temporada de fin de año, me dice por aquí Galleta.
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2: Feria de Flores, papá.
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2: Mi Montañero me dice, espero la escuche y le me gusta, la comparte, la disfrutes y me la programe. Ah, bueno, por aquí me dice Galleta, hombre, dice, vea, ustedes van a ser los primeros que la van a sonar. Aquí viene Galleta, la infiel, el hombre de engrumida, y un pa' le puedes saber, me rimó el verso, sin mayor esfuerzo, sigo diciendo, me sigue saliendo y un pa'.

Bueno, ahí tenían este tema de los iracundos, que precisamente su voz histórica falleció, Gianni Pivetta, voz histórica de los iracundos, murió este 12 de julio a los 67 años tras unas complicaciones de salud. Tras complicaciones de salud fallece Gianni Pivetta, voz histórica de los iracundos. La música romántica también está de luto. Paz en su tumba.

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2 de junio de 1962, Santiago de Chile. El árbitro inglés Ken Aston no sabía que ese día iba a presidir una guerra. Desde el primer minuto hubo golpes, patadas, insultos. A los 12 minutos expulsó a un italiano. El jugador se negó a salir. La policía tuvo que entrar al campo a sacarlo. Minutos después expulsó a un chileno, que tampoco se fue. En total, 2 expulsados, una nariz rota, una patada voladora que se volvió famosa y un partido que la BBC describió como lo más cercano a una batalla campal que había visto en un estadio de fútbol. Chile ganó 2-0, pero nadie recuerda el marcador. Lo que recuerdan es que ese día, el fútbol mostró su cara más brutal y que aún así, la gente volvió al estadio al día siguiente.

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1: Bueno, y continuamos con la programación de la Fonda del Montañero Mayor. Hoy viernes, fin de semana, puente festivo. Y tenemos la visita anunciada de Joana Padilla, representante legal, oficial, de la Cooperativa Financiera Confiar. Buenos días, Joana.
2: Muy buenos días, don Alfredo. Muy buenos días a todos los oyentes. Claro que sí, esa representación acá en la emisora que nos gusta tanto poderlos acompañar. Y hoy más que nunca queremos contarles a todos los oyentes que muchas gracias por esa asistencia de más de 22,000 personas en el Bazar de la Confianza. Es eso, es un bazar de confianza. Con esta 25, pues en esta apuesta número 25, que nos trajo pues muchas alegrías y muchas buenas noticias. Entonces, una de esas buenas noticias que traigo para el día de hoy es que la cooperativa Confiar el día 11, como lo contamos acá, iba a ser como hicimos esa primera entrega de la vivienda y de los mejoramientos de vivienda a los cuales participamos todas las personas que cumplimos con los requisitos de la cooperativa Confiar. Y afortunadamente, y esos maravillosos aplausos para el ganador de la mejora de vivienda por 21 millones de pesos, que el primero que salió en ese evento, que lo pueden volver a ver a través de YouTube, fue un asociado de Guarne, de la vereda Guapante.
1: ¡Qué buena noticia!
2: Para nosotros fue maravilloso saber que fue de la vereda Guapante, porque Guapante tiene un reconocimiento, a pesar de que todas las veredas de Guarne, pero Guapante tiene un reconocimiento muy grande con todo el tema agropecuario, el tema de los tomates, el tema de toda la agricultura, y entre ellos quedó entonces nuestro maravilloso asociado. Para quienes nos escuchen en todo el municipio, en todo el oriente antioqueño, tuvimos la bendición de que el señor Víctor Julio Rivera fue el feliz ganador de la mejora de vivienda por 21 millones de pesos. Fue el día de ayer a la oficina y genuinamente le pedimos una foto y fue la sonrisa más maravillosa. Tanto que se la mandamos al área de comunicaciones y dijo, qué sonrisa tan linda. Y digo genuino porque él decía, ay no, a mí me da pena las fotos, pero en esta ocasión lo amerita. Y yo le dije, claro, aparece acá. Y fue en una sola toma, o sea, fue una foto maravillosa que expresaba esa alegría que tenía por haberse ganado esos 21 millones de pesos, que los puede invertir en su casa, en su finca, para ponerla bien hermosa. Y eso es un beneficio. Y las demás personas no se me pueden desanimar, porque el siguiente sorteo sería en el mes de octubre y el siguiente en el mes de diciembre, para que sigamos aportando a la cooperativa y podamos recibir 14 de octubre y 10 de diciembre, son los próximos sorteos de las casas y de las mejoras de vivienda.
1: Pero qué buena noticia, Joana. A ver, haciendo un paréntesis, usted mencionó la versión número 25 del Bazar de la Confianza. Y fueron más o menos un promedio de 22 mil personas. Casi que paralelo a la versión número 25.
2: Exacto.
1: Empezamos del 20 para arribita. Sí. Y la noticia, el ganador del mejoramiento de vivienda de la vereda Guapante,
2: Víctor Julio Rivera Cardona.
1: Hay que recordar que Guapante hay dos, Guapante arriba y Guapante abajo, pero de todos modos es un logro para toda la comunidad. Referente a la sonrisa que usted dice plasmada en esa fotografía, ahí quedó registrada la sonrisa, la satisfacción, la alegría y sobre todo la humildad. Ah, sí, gran amigo mío. Ahí veo la foto, sí.
2: Ahí ve la
1: muy,
2: foto.
1: Una foto muy natural, vea. Muy natural. Y ahí es un significativo de la transparencia, de la humildad de nuestros campesinos. Quedó muy buena hermana.
2: Sí, lo mismo cuando él llegó a la oficina, o sea, sentimos una vibra que hasta Yasmín, mi compañerita, que es la que visita pues como todo ese segmento agro, ella lo vio y dijo, ay, Joana, tan bueno, pues quedó en muy buenas manos y eso para nosotros es muy, muy gratificante. Pero los premios continúan. Entonces, no solamente se quedó acá el mejoramiento de vivienda, sino que hace unos meses venimos contándoles acá que es muy importante que sepan que a través de la cooperativa Confiar, tanto las personas naturales como independientes tienen la opción del QR. Ese QR es ese mismo que las personas tienen colocado en sus establecimientos, donde uno dice, ay, venga, ¿le puedo transferir? Claro que sí, entonces está pegadito el QR de X entidad. Y nosotros estamos posicionando el QR de Confiar. Ay, pero es que desde el QR sí me pueden pagar de otros bancos. Sí, funciona un QR, como se dice, Redeban, donde yo puedo tener ahí la imagen de Confiar, el QR, y me pueden transferir de cualquier entidad financiera sin ningún costo, ni para el que transfiere, ni para el que lo recibe. Para las personas naturales también aplica. Por ejemplo, don Alfredo no tiene un establecimiento comercial, pero como persona natural hace muchos trámites. Ah, sí, venga, yo le hago la pauta, o venga, si me debe platica, consígnemela. Entonces, la persona natural también puede tener el QR, por si le dicen, ay, no, es que usted tiene cuenta en Confiar, y yo, no, tranquilo, no hay problema. Ve, acá está mi QR, páseme la platica. Y esa plata le llega inmediatamente a su cuenta de ahorros de Confiar. Entonces, aplica para naturales e independientes. Amas de casa, ah, es que mi hijo me manda la plata y me toca ir allá donde hacen chance, poner la huella y me cobran por esa transacción. Ya no, ya usted abre su cuenta en Confiar, las amas de casa les vale solamente 1,000 pesitos la tarjeta una vez al mes, y de esa manera pueden darle el QR al hijo que tiene la cuenta en el otro banco, y el hijo le le transfiere la plata a través del QR o las llaves. ¿A qué voy? A que tenemos otro ganador, de pronto también conocido por ustedes acá en la emisora, que se llama Marco Restrepo. Don Marco tiene un establecimiento de comercio aquí pasando por la Plaza de Mercado hacia la Iglesia San Antonio, que se llama Servicars Guarne, con todo el tema pues como de lubricantes y eso. Y el señor Marco, por permitir que el QR de él, de su negocio, fuera de Confiar y sus movimientos constantes, se ganó 1,000,000 de pesos.
1: Ah, qué bien. Entonces, por don Marcos.
2: Don Marco, también tal vez conocido por la emisora, sí lo reconoce.
1: Sí, sí, yo cambio aceite allá.
2: La vea, cliente. Entonces, el don Marco, por permitir que la cooperativa Confiar, le dio la oportunidad a la cooperativa Confiar, porque no es fácil, la gente es muy, y sobre todo los independientes son muy cerrados con el tema bancario, pero darnos la oportunidad. Entonces, muchas gracias a don Marco, porque si bien se ganó el 1,000,000 de pesos y él está súper feliz, también para nosotros es muy gratificante, porque eso es posicionamiento de marca, permitirnos tener el QR con el logo de Confiar y que la gente vaya y le pague el servicio de lubricante, de aceite y demás en Servicar, le da esa oportunidad de hacer el pago y ganarse ese 1,000,000 de pesos. También lo reitero, todas las personas que quieran tener el QR de Confiar, que de pronto al contrario la banca no les ha dado la oportunidad de tener la cuenta porque les pide muchos requisitos, acérquense a Confiar y tenemos el QR y siguen participando por ese 1,000,000 de pesos. Por ejemplo, ahí en la panadería del parque, la muy conocida, también tienen el QR de Confiar, entonces eso también para nosotros es un posicionamiento de marca muy importante. Entonces, don Marcos, don Víctor, muchas felicidades por esa platica que se ganan, que yo sé que en estos momentos, mentiras, la plata sirve siempre. Entonces, entonces muy, muy bendecidos, eso trae bendiciones para la oficina, porque gracias a eso la gente se anima y dice, ves que sí es verdad, sí queda, sí ganan. Entonces, invitadísimos a que se asocien a la cooperativa, invitadísimos a que sigan utilizando los QRs de Confiar. En octubre, uno de los requisitos era llevar 6 meses en la cooperativa y estar hábil. Vamos a sortear un mejoramiento de vivienda en las personas que se acaben de vincular a la cooperativa, que queden con más de 620,000 pesos en aportes y participan en un mejoramiento de vivienda. Y próximamente vengo a contarles que hace muchos años teníamos lo que era los auxilios educativos, no las becas. Las becas también van a continuar, todavía no nos han dado la fecha, pero el auxilio educativo era ese para niños de hijos de asociados que estuvieran en guardería, en primaria, en bachillerato, y hace algunos años lo habíamos retirado de nuestra plataforma de beneficios, pero ya va a volver. Entonces, para que en el mes de septiembre estemos súper pendientes de cómo va a ser todo el tema. Imagínense, ya estamos hablando de cosas de septiembre, de octubre, de diciembre.
1: No, muy bueno, muchos beneficios en la cooperativa financiera Confiar.
2: Entonces, para que aprovechemos todos esos beneficios, pero debemos ir a asociarnos, tenemos funeraria, muchos beneficios importantes. En este momento, don Alfredo, ya para cerrar, estamos apoyando en el parque educativo el día de hoy y mañana a Fusoban, que es una entidad muy importante de todas esas empresas sin ánimo de lucro, juntas de acción comunal, acueductos, etcétera, y la Cámara y Comercio. Estamos haciendo unas capacitaciones maravillosas todo el día de hoy y mañana en el parque educativo, para que sepan, para quienes no se hayan informado. Ya empezó hoy a las 9 de la mañana, pero se pueden dar una vueltecita por allá con derecho a su refrigerio y todo, para que aprovechen esas capacitaciones tan importantes de Fusoban y Cámara y Comercio para todas las entidades sin ánimo de lucro.
1: Muy bien, Joana, qué buena noticia, sobre todo ganadores en el municipio de Guarne. Felicitaciones, y a los próximos ganadores, porque se continúa estos beneficios que nos entrega Confiar. Feliz día, Joana, extensivo a su equipo de trabajo.
2: Muchas gracias, don Alfredo. Aquí rápidamente, recuerden el cambio de horario, estamos desde las 8:30 de la mañana hasta las 12, de 1:30 a 4 hasta los jueves, y hoy trabajamos hasta las 3:30 para que no se dejen coger la tarde. Muchas gracias y mil gracias.
1: Con mucho gusto, como decía Diomedes y el cacique La Junta, seguimos con la programación de la Fonda del Montañero Mayor.

aquí. Ya, es que metiendo la cucharada, es aquí este cantaleto, hombre. Bueno, cantaleto, no meta la cucharada cuando esté hablando Joana, hombre. Bueno, yo me voy despidiendo también igualmente. Aquí vienen los chiches del vallenato. Te veré llorar porque me llegan los cumpleaños. Me dicen que son para mañana. Mañana Dios mediante los paso. Por aquí me dicen montañero. Yo y reporté cumpleaños el día miércoles, pero se me olvidó omití decir que me tengan en cuenta para el pollo. No, automáticamente el solo hecho de que se inscriban les da oportunidad de participar en el sorteo del pollo Mauro. Yo me los voy, no se muevan, lleven el abrazo de noticias hasta la fonda del montañero mayor.

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0: 30 de julio de 1966. Wembley, final del Mundial. Inglaterra y Alemania, 2-2 en la prórroga. El partido podía irse para cualquier lado. Entonces, Jeff Hurst remata. El balón golpea el travesaño y cae. Dentro, dicen los ingleses. Fuera, dicen los alemanes. El árbitro consulta al juez de línea. Nadie habla el mismo idioma. Hay señas, hay dudas, hay 10 segundos de silencio que parecen 10 años. ¡Gol! El árbitro señala gol. Inglaterra termina ganando 4-2 y se corona campeón del mundo. Pero la pregunta quedó flotando en el aire para siempre. ¿Entró el balón realmente? Décadas después, la tecnología analizó las imágenes. El veredicto fue que probablemente no cruzó la línea completamente. Probablemente. El fútbol vive de ese probablemente.
1: Once de la mañana, 57 minutos. Contacto a esta hora con Julia Mauricio Fernández. Mauricio, bienvenido. Buenos días.
2: Hola, Carlos. Saludo especial para usted, para nuestros amables oyentes de Guardia Estéreo 88.1. Aquí estamos en vivo, en directo. Les cuento que ha terminado el homenaje, las exequias al gran gurú del sabor. Una persona que le dio mucho a la radio antioqueña. Gran impulsor. Gran productor radial, y la verdad, unas sentidas condolencias. Aquí vemos gente y personal, amigos de él, comunidad en general, y por supuesto, varios colegas de la radio. Hay muchas personas de la radio que han venido a acompañar al gurú del sabor en su última temporada. Así que entonces, Carlos, a través de Guardia Estéreo 88.1, hay que recordar que el gran gurú del sabor fue el primer locutor que sonó un reggaetón en la radio de Medellín. Fue el primero. Así que le debe mucho a este gran ícono de los medios de comunicación, de la radio. Siete hermanos tenía el gurú, o tiene el gurú, solamente dos hermanos, cinco mujeres, dos hermanos, quien está el gurú, estaba pues el núcleo familiar, su señora madre también falleció hace poco, hace aproximadamente 2 años, y lastimosamente pues un cáncer de páncreas se lo llevó hacia la eternidad. Amigo, para cualquier estamos en vivo a través del Parque Interior 38.1, el hermano del gurú a esa hora. ¿Cómo estás? Y sintiendo mucho lo que sucedió con tu hermano. Gran referente de Radio Antioqueña. Hombre, muchas gracias a Warner. Un saludo muy cordial. Aquí estamos dándole el último adiós a Fernando Londoño, el gurú del sabor. Muy, de verdad, muy agradecido con este lindo homenaje que le acabamos de brindar. Todos lo despedimos con alegría, con furor, como quería, escándalo, bulla, porque eso era lo que era, escándalo, bulla, pero con todo cariño, de todo corazón, de verdad. Te repito, muchas gracias por tu compañía. Tenía 65 años, el gurú del sabor, 67 años, 67, hijo de doña Trinidad Echevarría Londoño, siempre con ese legado, y que sabemos que aquellas personas que han pasado por radio o que están en radio, están mirando frase a frase o un detalle o una palabra, ¿no?, que siempre tenía uno para con una animación en una tarima, en la radio, en un evento. Tiene una voz muy parecida al gurú, tiene un tono muy parecido, digámoslo así. Bendito sea, nos regalaron esta. Nunca le ha gustado la radio. No, yo laboré en radio, he elaborado en radio, yo soy locutor, animador, presentador.
3: Ah, qué bien.
2: Entonces, no lo sabía. Pues ahí nos enteramos y de todo hacemos un poco en ese sentido. Publicidad y muchas cosas más. Gracias a Dios, doña Trina nos dio perdón.
3: Qué bueno, realmente estoy acompañándonos en su dolor. Hablamos en este momento con su hermano y que Dios lo bendiga y por siempre el gurú será un gran referente en la radio antioqueña.
2: Muchas gracias y saludos para toda la gente de Guarne. Saludos, un abrazo. Guarne, en serio. Dios me lo bendiga. Muchas gracias. Dice, muy bien.
3: Ahí está, pues, a través de Guarne, en serio. Ya tenemos que ir con el compromiso de concesionario que continúa. nuestra programación de Fabio Estéreo. Estaremos también a través de nuestras redes sociales publicando más cositas del gran Julio El Sabor. Así que sigan en la sintonía de Fabio Estéreo 88.1, la emisora que te sirve. Gracias a todos ustedes.
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4: Del día con 2 minutos. Buenas tardes para todos ustedes a esta hora en sintonía en sectores urbanos y rurales del municipio de Guarne. Les damos la más cordial bienvenida a una nueva emisión de La Hora 12 Noticias. Recuerda que somos espacio independiente concesionado a través de la emisora Guarne Estéreo 88.1 FM. Y es responsabilidad de La Hora 12 Noticias la información que se emita en este horario. Hoy viernes 17 de julio de 2026, emisión 119 del año. Para Carlos Cárdenas en la parte técnica, nuestro cordial saludo de buenas tardes, ya el inicio de la tarde, hoy 17 de julio, y por supuesto para nuestra compañera Diana Buitrago, para quienes van llegando a la sintonía. Nuestra frase del día, hoy somos cómplices. El secreto no es correr detrás de las mariposas, es cuidar el jardín para que ellas vengan a ti. Al final de cuentas, vas a encontrar no a quien estabas buscando, sino a quien te estaba buscando a ti. Frase que nos pide Gonzalo Parra para Mariana Jaramillo, hoy en sus 15 años de matrimonio. Otros ahí, vea, van sumando. Vamos a ver cuando leemos la de Mauricio para Diana.
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5: 12 del mediodía, 3 minutos. ¿Qué tal, amables oyentes? Muy buenas tardes. Sean bienvenidos a este espacio de La Hora 12 Noticias. Saludo especial para usted, compañera Luz Adriana, por supuesto para Carlos Cárdenas en la parte técnica y para todos nuestros oyentes y seguidores de La Hora 12 Noticias que se van conectando con nosotros a través de las diferentes plataformas. Ahí la risita como más bien nerviosa. Aunque no crea, el tiempo pasa rápido, compañera Luz Adriana. Vamos a ver qué sucede de aquí a unos 12 años. A ver si tenemos. Mire la cara que me hace, ¿sí? Y como estamos, por supuesto, enviando felicitaciones antes de pasar al dato curioso del día de hoy, yo quiero enviar un saludo muy especial de cumpleaños a un fiel oyente de La Hora 12 Noticias en la vereda El Sango, que está hoy de cumpleaños, y es Jorge Hermilson Gallego, que está cumpliendo años el día de hoy. Entonces, desde La Hora 12 Noticias le enviamos un mensaje caluroso de feliz, feliz cumpleaños, que el Señor lo bendiga y lo proteja, que disfrute mucho, mucho en su día y que, por supuesto, le lleven muchas, muchas tortas. Ahí con de los conocidos 48. Miren cómo son de poquitos.
4: 48, días de las menores. O sea, que ahí le va a llevar una torta.
5: Ay, no, yo no hago parte de la familia de los 48, pero ellos sí le pueden llevar su tortica. Y los datos, el dato curioso correspondiente al día de hoy, ¿por qué se dice que Guarne nació alrededor de la Quebrada La Mosca? La Quebrada La Mosca fue el lugar donde se establecieron los primeros pobladores de la zona durante la época colonial. En ese entonces, vivir cerca a una fuente de agua era indispensable para el consumo, la agricultura, la cría de animales y actividades mineras. Con el paso del tiempo, alrededor de la quebrada comenzaron a construirse viviendas, caminos y espacios de comercio, dando origen al poblado que más tarde se convertiría en el municipio de Guarne. El dato curioso, el nombre La Mosca no tiene relación con el insecto. Su origen proviene de una antigua denominación geográfica que ha perdurado por siglos y que hoy identifica a una de las principales fuentes hídricas de nuestro municipio. En pocas palabras, si la Quebrada de la Mosca no hubiese estado allí, es muy probable que Guarne se hubiera desarrollado en otro lugar diferente o incluso mucho más tarde, porque eso se consideraba la cuna del nacimiento de un municipio. Ahí le tenemos el dato de hoy. Hoy lo cambié, no por el mundial.
4: 12 del día con 6 minutos, es muy interesante para la historia y para los estudiantes, para la gente que conozca del municipio de Guarne. 12 del día con 6 minutos, vamos a conocer los titulares de las principales noticias que estaremos desarrollando en la presente emisión.
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4: 12 del día con 6 minutos en titulares de las noticias locales. Mucha atención, juzgado negó abrir incidente de desacato contra la alcaldía de Guarne por tutela de los Yarumos.
5: Justicia archivó solicitud que... Justicia archivó solicitud de desacato presentada por la personería.
4: Inició la entrega de ayudas a 133 campesinos afectados por la granizada en Guarne el pasado primero de abril.
5: Con una inversión cercana a los 400 millones, Guarne entrega ayudas a productores lideradas a esa hora por el alcalde Diego Mauricio Grisales Gallego.
4: Mucha atención, incendio forestal fue controlado por bomberos y la comunidad en zona rural de Guarne. Una quema se salió de control.
5: Comunidad de San Antonio pide culminar demolición de viviendas y retirar escombros del sector Confama.
4: Inauguran gruta en honor a la Virgen del Carmen en el sector Puente Real del municipio de Guarne esta tarde. Y el fin de semana hay actividades culturales y religiosas para que usted se programe.
5: En titulares de las noticias deportivas, Guarne vive una nueva jornada de emoción en el Campeonato Panamericano de Patinaje de Velocidad. Es todo un espectáculo que usted no puede perderse. Guarne pone en marcha la eliminatoria mundial de atletismo adaptado rumbo a los Juegos Departamentales 2026. Espere detalles.
4: Hoy gran amistoso entre Atlético Nacional y Deportivo Táchira. El encuentro busca recaudar fondos para apoyar a los damnificados por el terremoto de Venezuela.
5: Se espera, hoy se ha presentado de manera oficial Franco Armani ante la hinchada.
4: Amaranto Perea y su cuerpo técnico fueron presentados oficialmente. Comienza una nueva etapa en el DIN. Esto y mucho más lo estaremos desarrollando en la presente emisión de la Hora 12 Noticias, titulares que llegan a nombre de Animal Ex Guarne.
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4: 12 del día con 10 minutos. Vamos a conocer el estado del tiempo a esta hora del mediodía. Nubes y claros con 23 grados Celsius. La temperatura, la máxima será de 24 grados. Y prepárese, señorita Diana Huitrago, porque la mínima será de 9 grados Celsius. Vientos entre 13 y 46 kilómetros por hora, 50% de probabilidad de lluvia para el municipio de Guarne, 0,5, eso es nada. Para mañana, 18 de julio, 80% de probabilidades de lluvia, 4,3 mililitros, 24 grados Celsius máxima, 11 mínima, vientos de 12 a 37 kilómetros. El domingo, 90% de probabilidades de lluvia, 6,8 mililitros, 24 grados máxima, 12 mínima, 12 a 38 kilómetros por hora los vientos. Y el lunes festivo, 90% de probabilidades de lluvia, 5,2, 23 grados máxima, 12 mínimo, 8 kilómetros mínimo y 29 máximas a la velocidad de vientos que va a tener el municipio de Guarne hasta el lunes festivo. Y para el martes en horas de la mañana, por aquí muestra que hay lluvias. Esperemos a ver cómo va marcando entonces, pero muy poquitas. Vamos a ver cómo va marcando entonces el pronóstico del tiempo para el municipio de Guarne, lo que representa este fin de semana, que de acuerdo con el pronóstico se presentarían lluvias mañana, el domingo y el lunes, porque hay gran probabilidad, pero no es tanta, 6,8 distribuida durante todo el día, sería lloviznas. Por acá muestra que sería en horas de tarde y noche que se presentarían las lluvias en el municipio de Guarne. Esperemos a ver cómo es el tema. 12:12.
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5: 12 del mediodía, 15 minutos. Vamos a conocer la información local a través de La Hora 12 Noticias y precisamente esta información llega con el patrocinio de Oriente Agropecuario.
4: 12 del día con 16 minutos, mucha atención, el juzgado primero promiscuo municipal de Guarne decidió abstenerse de abrir un incidente de desacato promovido por la personería municipal en contra de la alcaldía de Guarne dentro del proceso relacionado con la comunidad del sector Los Yarumos.
5: Hágale, hágale. La personería, actuando como agente oficioso de la comunidad, había solicitado el inicio del incidente al considerar que la administración municipal no habría dado cumplimiento a las órdenes impartidas en una sentencia de tutela proferida el 28 de julio de 2025 y confirmada en segunda instancia el 12 de septiembre del mismo año.
10: Antes de tomar una decisión, el despacho judicial requirió a la alcaldía para que informara las actuaciones realizadas en cumplimiento del fallo y aportara los soportes correspondientes.
5: Tras revisar la respuesta y la documentación allegada por la administración municipal, el juzgado concluyó que no existen por ahora elementos suficientes que permitan establecer un incumplimiento que justifique la apertura del incidente de desacato.
10: En consecuencia, la juez Gloria Estela Moreno Jaramillo resolvió abstenerse de iniciar el trámite incidental, ordenar el archivo de la actuación y notificar la decisión a las partes. Este pronunciamiento no modifica la sentencia de tutela, sino que determina que con las pruebas existentes en esa etapa no se evidenció un incumplimiento que ameritara iniciar un proceso de desacato.
5: 12 del día con 17 minutos. Y precisamente a ese incidente de desacato que había iniciado la personería del municipio de Guarne, ha quedado entonces sin base de acuerdo con lo considerado por el juzgado primero promiscuo municipal del municipio de Guarne, valga la redundancia, donde indica precisamente que de acuerdo con esos antecedentes mediante la sentencia de tutela del 28 de julio y que posteriormente la personería actuó como agente oficioso de la comunidad y atendiendo todas las solicitudes, dice en las consideraciones, que la Corte Constitucional ha señalado que el incidente de desacato constituye un mecanismo de naturaleza coercitiva y sancionatoria, cuya finalidad es obtener el cumplimiento efectivo de las órdenes impartidas en los fallos de tutela. No obstante, su procedencia está considerada a la existencia de elementos que permitan advertir el incumplimiento de una orden judicial. Lo que ha dicho entonces el juzgado es que, revisada la respuesta llegada por la alcaldía y la documentación aportada, el despacho advierte que la misma informó actuaciones adelantadas en ocasión del fallo de tutela, aportando los soportes considerados y pertinentes. Lo que han indicado es que sí se hizo un acompañamiento allí a las comunidades en el sector de Los Yarumos. En consecuencia, el juzgado primero promiscuo del municipio de Guarne ha entonces en el resuelve abstenerse de dar apertura al incidente de desacato promovido por la personería municipal de Guarne en contra de la alcaldía, por cuanto no se advierten elementos que justifiquen el inicio del trámite incidental. Y ha ordenado entonces el archivo de esa actuación y le ha notificado la decisión a las partes por medios más expeditos. Es que se llevó entonces a cabo a través de comunicaciones a la alcaldía y también a la personería municipal. 12 del día con 19 minutos. Avanzamos con más información a través de la Hora 12 Noticias.
10: La Administración Municipal de Guarne inició la entrega de ayudas a los productores agropecuarios que resultaron afectados por la fuerte granizada el pasado 1 de abril en zona rural del municipio. El alcalde Diego Mauricio Grisales Gallego, quien lidera la entrega de las ayudas, informó que fueron 133 los productores caracterizados tras la emergencia. Las primeras entregas se realizan en la escuela de Guapante Abajo y posteriormente continuarán en los sectores de Guapante Arriba y el Pinar. Según explicó el mandatario, los apoyos fueron definidos de acuerdo con las afectaciones registradas durante la caracterización. Los productores que perdieron sus invernaderos reciben plástico e insumos para su recuperación, mientras que quienes tenían cultivos al cielo abierto reciben insumos agrícolas y abonos, con el propósito de contribuir a la reactivación de su producción. Para la entrega de estas ayudas, la administración municipal destinó una inversión cercana a los 400 200 millones de pesos, recursos con los que se busca apoyar la recuperación de los cultivos y brindar un respaldo a las familias campesinas afectadas por este fenómeno climático.
4: Entonces, el día con 20 minutos identificaron a un hombre que murió en un accidente en la autopista Medellín-Bogotá, en la calzada Medellín-Guarne. Fue identificado como Mauro Farley Jaramillo, de 39 años, oriundo de la ciudad de Medellín. Este perdió la vida en un siniestro vial registrado en el kilómetro 10 de la autopista Medellín-Bogotá. Las autoridades llevaron a cabo la inspección técnica del cuerpo e iniciaron la investigación para esclarecer las circunstancias en las que ocurrió este hecho. Recordemos que ayer en horas de la tarde se presentó este siniestro vial donde un motociclista chocó contra una volqueta. Esa volqueta es de un reconocido ciudadano del municipio de Guarne, que en ese momento entonces tiene un proceso de averiguatorio junto con el croquis que hacen las autoridades precisamente para establecer las causas del siniestro, que inicialmente estarían relacionadas con una imprudencia del motociclista. 12 del día con 21 minutos.
10: Hacemos una pausa y ya continuamos con información local a través de la Hora 12 Noticias.
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10: Del mediodía, 23 minutos. Continuamos con información local a través de la Hora 12 Noticias. 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Ayer, compañera Luz Adriana, se presentó una emergencia en el municipio de Guarne en tema de cobertura vegetal.
4: Así es, mire, la tarde del jueves se registró un incendio en la zona rural del municipio de Guarne, emergencia que fue controlada oportunamente por el Cuerpo Oficial de Bomberos con el apoyo de habitantes del sector, quienes evitaron que las llamas se propagaran hacia una zona boscosa y alcanzaran viviendas cercanas. De acuerdo con la información preliminar, la emergencia había sido ocasionada al parecer por una quema que se salió de control, situación que generó una rápida propagación del fuego debido a las altas temperaturas y las fuertes ráfagas de viento que se presentan por estos días. Esto ocurrió allí en el sector de Manga Larga y La Palma, en el municipio de Guarne. Las autoridades reiteraron el llamado a la comunidad para abstenerse de realizar quemas de residuos, así como pastizales o material vegetal, ya que las actuales condiciones climáticas aumentan significativamente el riesgo de incendios forestales.
10: Asimismo, invitaron a la ciudadanía a adoptar medidas preventivas y a reportar de inmediato cualquier conato de incendio a los organismos de emergencia, con el fin de proteger la cobertura vegetal, los bosques y las viviendas cercanas, evitando afectaciones mayores.
4: Habitantes del barrio San Antonio, esto en otras noticias locales, en el sector Confama manifestaron su inconformidad por el estado en que quedó la zona tras tras la demolición de varias viviendas, un procedimiento adelantado por la Gobernación de Antioquia y la Alcaldía de Guarne.
10: De acuerdo con la comunidad, el proceso no habría concluido de manera adecuada, ya que en el lugar permanecen escombros y partes de las estructuras demolidas, situación que además de afectar la imagen del sector, representa un riesgo para la seguridad de quienes transitan y residen por esta zona.
4: Los residentes también expresaron su desacuerdo por la forma en que se presentó la intervención, señalando que se estigmatizó a la comunidad al afirmar que las viviendas demolidas eran utilizadas para la venta y el consumo de estupefacientes. Según los habitantes, esa versión no corresponde a la realidad de todo el sector y ha generado afectaciones a la imagen del barrio.
10: Uno de los que solicitó a la Secretaría de Infraestructura de Guarne culminar las labores y realizar el retiro total de los escombros fue el concejal John Salazar, quien pidió atender el llamado de la comunidad y dejar el lugar en condiciones adecuadas.
4: Escuchemos las declaraciones del concejal John Salazar.
11: Necesitamos terminar la demolición de las casas de San Antonio Parte Alta y construir allí un parquecito o un espacio efectivo para la comunidad allí. Eliminar la estigmatización que se dejó allí y realmente darle una obra al espacio público para nuestra comunidad que está allí en San Antonio Parte Alta.
4: 12 del día con 26 minutos.
10: Bueno, compañera Luz Adriana, vamos a continuar con el tema de materia local, y es que precisamente hoy, a partir de las 4 de la tarde, la comunidad del sector Puente Real en San Antonio vivirá la inauguración de la nueva gruta dedicada a la Virgen del Carmen, un espacio de fe y encuentro para los habitantes y conductores de la zona.
4: La programación incluye la celebración de la Eucaristía y la bendición de los vehículos que lleguen al lugar en el marco de la conmemoración de la Virgen del Carmen, patrona de los conductores. La invitación está abierta a toda la comunidad del sector para que participe de esta jornada religiosa y acompañe la apertura oficial de este nuevo lugar de devoción. Lo organizaron ahí precisamente porque se había convertido en un foco de basuras y de maleza. Han organizado esa gruta, hoy entonces es la inauguración en ese sector del municipio de Guarne. Hay que aclarar

0: presentación y la invitación, y es la de la canción de los Panamericanos de patinaje. Ha estado muy de moda por estos días, pero anoche se llevó un tremendo susto el gerente del INDER y varios habitantes del municipio cuando estaban participando de un evento deportivo en el Coliseo. Al salir del evento deportivo y por la calle de los colegios encontraron un gran toro. Y allí
1: él estaba vestido de rojo.
0: Y el gerente vestido de rojo dice que sí, que se asustó, como se asustaron muchas de las personas que iban por ahí, pero parece que estaba mansito, estaba seguro buscando a Sari, estaba perdido, deambulando por las calles del municipio de Guarne, un toro muy bonito, por cierto. Esperemos que su propietario lo haya podido encontrar y esté nuevamente en el lugar en el que pertenece, porque ver un animal de estos en las calles de Guarne, pues bastante complicado cuando usted no tiene dónde refugiarse, porque todos los locales están cerrados a esa hora de la noche, eran 7:30, 8 de la noche, 12 del día con a más de las, eran como las 9.
1: Sí, cerca a las 9 de la noche.
0: Entonces, el día con 29 minutos, hacemos una pausa para compromisos de la emisora Guarne Estéreo y volvemos precisamente a hablar de temas de Consejo Municipal de Guarne.
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1: El mediodía, 33 minutos. Regresamos a La Hora 12 Noticias. Durante esta semana han estado los secretarios y la

0: Los gerentes de las instituciones descentralizadas de la administración en el Consejo Municipal de Guarne. Y hemos estado hablando precisamente de la intervención de la empresa de servicios públicos Acuaterra, donde se ha generado una serie de dudas con respecto a lo que viene ocurriendo con el tanque del sector de La Mulona. Precisamente ante las preguntas y inquietudes que tenían los concejales con respecto a qué ha pasado con ese proceso, en qué va, qué se está haciendo, si se va a perder o no se va a perder esta obra, Jennifer Henao, directora jurídica, entregó detalles. Acá conozcamos aparte de los mismos.
1: Estamos haciendo que es tratando de salvar una obra de más de 7,000 millones de pesos. ¿Para qué? Para que se pueda poner en funcionamiento y represente un beneficio para aproximadamente 8,000 o en estos momentos no sé si más de 8,000 usuarios del municipio. Entonces, el apartado nos menciona lo siguiente: el Consejo de Estado ha señalado reiteradamente que la administración, en desarrollo de los principios de eficacia, eficiencia y responsabilidad, no puede permanecer pasiva frente a un daño en curso. Incluso si existe un litigio en trámite, está legitimada para realizar obras de reparación urgentes con el fin de evitar un perjuicio mayor. La administración debe obrar con diligencia para evitar la extensión del daño antijurídico, lo cual no implica renuncia a las acciones contractuales o de repetición frente al contratista responsable. La corporación precisó que la realización de las obras de reparación por parte de la entidad no puede entenderse como una aceptación tácita de la obra defectuosa, sino como una medida de mitigación del riesgo y protección del interés público. Entonces, aclarar que en estos términos y bajo estos lineamientos estamos actuando en estos momentos. Por parte de la Dirección de Acueducto de Alcantarillado, previa verificación de la gerente, se están llevando a cabo todas las pruebas técnicas que se mencionaron desde un principio. Hay que hacer sí o sí las pruebas técnicas porque tenemos que saber a ciencia cierta en qué estado se encuentra la obra. Entonces también es un punto ahí de acción frente a esta gerencia de haber empezado y ya llevar en un 90% aproximadamente el llenado del tanque, para poder identificar muy bien cuál va a ser el objeto y el alcance de las reparaciones posteriores que requiera la obra, todo eso con la finalidad que estábamos esbozando, ponerlo en operación.
0: 12 del día con 35 minutos, y precisamente en el Consejo del Municipio de Guarne estuvo ayer el secretario de Infraestructura, Freddy Alberto Urán, entregando detalles de cómo va el proceso de avances del plan de desarrollo en el municipio de Guarne. Y por supuesto, una de las inquietudes que surgió, fueron muchas, pero quizás una de las inquietudes que surgió es que allí la comunidad de Arrayanes sigue a la espera de conocer qué va a pasar con el proyecto de vivienda, lo mismo que el sector de La Brizuela, donde se ha solicitado que se haga una sesión exclusivamente para manejar esos temas. Y hubo un choque de posiciones entre la concejala Nidia Hincapié y John Salazar frente a esta situación. Ella ha defendido su gestión en la vivienda, mientras que John Salazar ha indicado que es necesario que desde la comisión se pida al la presidencia del consejo precisamente la citación a una sesión para manejar este tema. Escuchemos qué estaba explicando la concejala Nidia Hincapié, qué dijo John Salazar y qué le contestó nuevamente la edil en torno a este tema. Y hoy retomará nuevamente la Secretaría de Infraestructura, porque ya llevaban varias horas y al momento de cumplir las 4 horas para lo que es extender las sesiones, no había quórum en la corporación. Se había ido la mayoría de los concejales en una de las sesiones más importantes del municipio de Guarne. Habían solamente 6 concejales en el recinto de la corporación edilicia. Por eso continuará el día de hoy. Escuchamos lo que han planteado los concejales.
2: Hoy está llamado usted, secretario, a dar esas respuestas. Ya si en el aire no se puede resolver esta situación, entonces pensaremos porque lo que yo pensaba era que el presidente iba a abrir un tema exclusivamente para el tema de vivienda. Si no se hizo así, pues entonces esperaremos hasta que nos den esta respuesta y convocar entonces desde la comisión a que los que quieran venir vengan.
3: Presidenta de la Comisión Primera, hay que reconocerle, y en la réplica lo hago, hay que reconocerle tantos años que usted ha venido luchando el tema de vivienda. Ese ha sido su tema mucho tiempo, el tema de mujer. Pero al menos en mi caso como concejal, yo no quiero esperar más. Porque hay madres cabeza de familia pagando cuota porque ese tema no sale adelante.
2: Pues debo no echarle la culpa como al que le ocurra. Los que menos han aportado se le echan la culpa a los que más han hecho por vivienda en un municipio. Y sabe, concejal, que me parece un irrespetuoso, porque si alguien ha pedido aquí espacio para que se escuche el tema de vivienda, ha sido esta concejal. Y presidente, en algún momento lo mencionamos y se dijo que se iba a abrir un espacio en una sesión plenaria para tocar este tema. Y que hoy precisamente esta Secretaría de Infraestructura tiene los indicadores que le competen al tema de vivienda. Y que hoy precisamente en mi intervención se hicieron las preguntas pertinentes para que nos den respuesta a esos dos temas de vivienda. Y que hoy está aquí el secretario, que es el competente para dar respuesta a esos temas de vivienda. Y que no es responsabilidad entonces de la concejal que lidera la Comisión Primera, de que los proyectos de vivienda o las respuestas que no nos den o nos den en la Secretaría las asuma yo. Me hace el favor y limítese y no se extralimite conmigo. ¿Por qué? Porque usted sabe muy claro que si alguien ha luchado aquí por vivienda ha sido yo.
0: 12 del día con 40 minutos. El próximo martes vamos a entregarle detalles de los de las noticias más importantes que se han ido dando a conocer ahí en la sesión del Consejo, lo que tiene que ver con la infraestructura vial, con el tema de vivienda en el municipio de Guarne, también con la puesta en marcha de la nueva empresa Ilumina de alumbrado público. Recordemos que el Consejo el año pasado aprobó la creación de una empresa mixta para el manejo del alumbrado público y hasta el día de ayer estuvo la Secretaría de Infraestructura a cargo del alumbrado público. A partir de hoy pasa a Ilumina, que va a tener su sede en el barrio Camilo Torres, de acuerdo con lo que nos indicó el alcalde Diego Mauricio Grisales Gallego en una llamada telefónica que tuvimos a través de la hora 12 Noticias con respecto a una serie de inquietudes que se tienen por parte de la comunidad y que las dejamos radicadas con el alcalde local. 12 del día con 41 minutos. Este tema de vivienda es bastante complejo porque no es una sola persona la que ha venido luchando precisamente por conocer cuáles son las situaciones que se enfrentan en el municipio de Guarne. Son muchos, incluidos concejales, también las personas involucradas que son las que realmente están viviendo esa necesidad de tener su vivienda propia y que llevan años luchándola. Y tanta responsabilidad tienen los concejales, en este caso la concejala Nidia Encapié, que ha venido también liderando esos procesos, como todos los concejales que a lo largo de estos últimos años han estado también solicitando que se le dé pronta solución a los habitantes del municipio de Guarne que están en esos proyectos de vivienda. 12 del día, 42 minutos. Hay actividades el domingo. ¿Para dónde nos vamos? 19 de julio.
4: Al tarde San Isidro, allá en la Capilla Rosa Mística, vereda Guapante.
0: Guapante arriba. Ajá. Ahí está Toño y Sasa, que ya nos está haciendo la invitación muy cordial, así como el padre y todos allá los del comité, para asistir a este evento que es para recaudar fondos para la capilla. Y el 20...
4: Va a buscar a las 11 y ya se queda ahí para que almuerce, participe del bingo, quien quita que se gane allá todo lo que remata. Yo estoy a punto, así que ustedes también.
0: Y nos programamos también para el domingo. No han dicho nada sobre la final del mundial. Sí hay, porque hay una serie de inconvenientes ahí con las intensas olas de calor, los incendios que se están presentando en la sede de la final del mundial entre España y Argentina. Y el lunes nos preparamos para vivir el desfile del 20 de julio del Grito Independencia en el municipio de Guarne a partir de las 8 de la mañana con punto de concentración en el Centro Integrado de Comercialización y Transporte Plaza de Mercado, 8 de la mañana. Hay que estar temprano porque viene el ejército, viene la policía, vienen con unas grupos especiales y esos grupos ya están organizados para participar en otros eventos en otras partes del departamento, así que se debe ser muy puntual para la salida y posterior acto conmemorativo en el parque principal del municipio hasta las 10:30 que está programado.
4: 12:43. Hasta el momento, pues esto está sujeto a modificaciones, lo que estábamos hablando de la Copa del Mundo 2026. Pero en este caso, mañana se tiene encuentro entre Francia e Inglaterra a las 4 de la tarde para definir entonces cuál será el tercero y cuarto. Y por supuesto, fecha tentativa es el de la final de la Copa del Mundo, es el domingo, donde estará España con Argentina. Pero pues en este momento todavía se tiene tentativa a las 2 de la tarde.
0: Sí, y hoy hay también actividades, hay un desfile en el municipio de Guarne que sale desde el parque porque comienza las fiestas patronales de Santa Ana, que van hasta el 26 de julio. Hoy hay desfile desde el parque principal hasta la parroquia Santa Ana en horas de la tarde.
4: ¿Qué hora sale ese desfile?
0: Ay, espéreme a ver, porque yo había encontrado la... Hoy le toca a la administración municipal, creo que es a las 5 de la tarde. Creo que es a las 5 de la tarde que es el desfile. Y también hay una información, y mientras yo la voy acá dando a conocer, Diana me puede ayudar con el puente. Correcto. Con la empresa de servicios públicos. Sí. Recordemos que hoy no hay recolección en la gente la zona. No entiende. Urbana ni rural del municipio de Guarne, y en la zona urbana mucha se basura. Y mire, vamos a hacer un ejemplo. En Balcones de Lauren se le informó a la comunidad 3 veces que no iba a pasar la basura.
4: Es
0: la
4: correcto.
0: Gente conoció la información
4: desde hace rato, la semana pasada.
0: Se les mostró, se les dijo, ¿sí? Se les advirtió. Y quienes tenían conocimiento de que no pasaba la basura, la sacaron. O sea, Diana sabe, pero entonces Diana la saca. Ahí, ¿de quién es la responsabilidad? No es responsabilidad ni de la empresa, ni de la comunidad en general. Es de la persona, es de cultura ciudadana. Pero hay una inquietud del sector de la despensa agrícola del municipio de Guarne,
4: ¿sí?
0: Que es allí en el sector de Guapante Abajo. Porque argumentan que no pasó la basura el día de ayer y que en este momento hay una situación bastante compleja porque los perros y los gallinazos tienen regada la basura en los puntos de acopio. Y se está entonces haciendo la solicitud a la empresa de servicios públicos de si van a pasar hoy a recogerla. Recordemos que hoy están en jornada de bienestar laboral.
4: Es correcto.
0: No están prestando el servicio ni de oficina ni de recolección. ¿Qué le han dado respuesta a Diana desde la empresa de servicios públicos en cuanto a esta situación de la no recolección de basuras el día de ayer en algunos sectores donde estaba programado?
4: Bueno, pues hablando directamente con la dirección ambiental de la empresa de servicios públicos de Guarne, nos informan que ya tenían pues como mapeada la novedad puntualmente que se está presentando en el sector de Guapante y que se espera por supuesto pasar lo más rápido posible el día de mañana. Hoy no está en la atención ni en oficina, ni en, o sea, todo el personal está en una jornada de bienestar laboral. Se espera entonces, o la respuesta que nos brindan desde parte de esa dirección es que se va a pasar el día de mañana.
0: Sí, porque acá nos dicen que por Guapante parte, por el otro Guapante, sí pasaron, pero por ese sector no pasaron y en estos momentos pues hay una situación compleja ahí con las basuras en el sector de Guapante Abajo, donde a esta hora la administración municipal en cabeza del alcalde Diego Mauricio Grisales Gallego está haciendo entrega de las ayudas a los damnificados por la granizada del pasado 1 de abril.
4: Y como le indicamos, de pronto para concretar un poco más el tema, compañera Luz Adriana, desde la semana pasada estamos informando ese tema de la novedad que se iba a presentar con la jornada de recolección. Tenga en cuenta, hoy no se debían sacar los residuos orgánicos. Y en este caso, los residuos que de pronto estén en el municipio, si usted los sacó y todavía están ahí afuera, ingréselos a su vivienda. Ingréselos a su vivienda y los saca el día de mañana junto con la ruta de recolección de inservibles. Pero debe sacarlos en bolsa separada. En una bolsa el orgánico y en otra bolsa va a sacar el residuo inservible.
0: 12 del día con 48 minutos, ahí está la información local a esta hora del mediodía.
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4: 12 del mediodía, 50 minutos. 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Quiero enviar un saludo muy especial, compañera Luz Adriana, antes de empezar la información. En este caso deportiva, a nuestro amigo César, que es un fiel oyente, que ahí nos manda la fotico que está escuchando La Hora 12 Noticias, y que por supuesto a él no le va a quedar grande darnos una hamburguesa triple carne.
0: Triple carne, ahí en Big Mama.
4: Ojo, pues, a ver, que nos diga cuando ahí podamos por ella. Ahí hicimos la publicidad política. Es que publicidad política. Publicidad no paga.
0: Si no dan la hamburguesa triple carne, le cobro la pauta.
4: Lo banderean también en redes sociales. Así se hace. Entonces, el mediodía, 51 minutos. Y ahora hablando en materia deportiva. Por supuesto, en el municipio de Guarne, recuerde que tiene muchos, en estos momentos tiene muchos visitantes, y que usted, por supuesto, se puede acercar para que vaya al Campeonato Panamericano de Patinaje. No tiene nada que hacer el fin de semana, que hay mucho que hacer. Y precisamente se está desarrollando ese Campeonato Panamericano de Patinaje de Velocidad, que sigue ofreciendo un espectáculo de primer nivel en el Patinódromo Mundialista. Allí se están realizando pruebas de 500 metros y 10.000 metros en las ramas masculina y femenina. Y están reuniendo a los mejores exponentes del continente con una intensa jornada de competencia, porque incluso ya allí son los profesionales.
0: Los campeones, esto sí es, mejor dicho, el espectáculo más grande del patinaje. Si uno se emociona con los pequeñitos, con los de jóvenes, imagínese lo que es tener a los campeones de patinaje en el municipio de Guarne. Porque la velocidad, la estrategia y la resistencia fueron los protagonistas en cada carrera, mientras cientos de aficionados acompañaron desde las graderías el desempeño de los patinadores en el municipio de Guarne, donde los clubes y representantes de diferentes ciudades de Colombia y el mundo mantienen activo el certamen en el municipio.
4: Y ya pasando de pronto a otra información en materia local deportiva, ¿cómo me parece que el municipio de Guarne está buscando sus próximos representantes en el atletismo adaptado? y esta va camino a los Juegos Departamentales 2026, que comienza para los atletas en el municipio. El próximo martes 21 de julio, desde las 4 de la tarde, en la pista de atletismo de la unidad deportiva, va a ser ese escenario de la eliminatoria mundial del atletismo adaptado, certamen que va a definir la delegación que representará al municipio en las justas departamentales.
0: Imagínense, son 100, 200, 400, 1500 y 5000 metros, además de modalidades de campo como impulsión de bala, lanzamiento de jabalina y salto largo. Interesados, ¿dónde se pueden inscribir y obtener mayor información?
4: En la línea 311-688-5479. 311-688-5479. Otro espectáculo que pueden acercarse allí.
0: Sí, señora. 12 del día con 53 minutos, aunque hoy le dijeron que era la niña. El Deportivo Independiente Medellín presentó oficialmente a Luis Amaranto Perea.
4: Así es, como su nuevo director técnico del equipo profesional, marcando un inicio de un proyecto que buscará devolver al conjunto antioqueño el protagonismo del fútbol colombiano y continental. La presentación se llevó a cabo en la sede deportiva del club, eso en el municipio de Itagüí, donde el estratega estuvo acompañado por los integrantes del cuerpo técnico y la dirigencia del poderoso de la montaña. Allí Amaranto Perea no pudo ocultar la emoción de regresar al club y antes de iniciar a dar sus declaraciones se le salían las lágrimas a ese hombre ahí en las declaraciones. Y por supuesto, él dijo, así entre comillas, al Medellín no se le puede decir que no. Eso fue lo que indicó, por supuesto, fueron algunas de las palabras del nuevo director técnico de este club. También mostraron la nueva piel del poderoso de la montaña. Hay muchos comentarios, pues a mí me pareció que, pues yo no soy amante del poderoso de la montaña, pero bonita, está bonita la camiseta ahí del poderoso. Y hoy, ya cambiando de pronto en tema de encuentros, hoy Atlético Nacional va a jugar un amistoso en el estadio Atanasio Girardot contra Deportivo Táchira. Esto es para recoger fondos para el país de Venezuela. Se espera entonces que en el entretiempo de este encuentro sea presentado de manera oficial ante la hinchada Franco Armani, que ya Atlético Nacional por fin lo oficializó.
0: Por fin lo oficializó. Y como oficializan a los deportistas de los equipos en Colombia y Antioquia, pues también ya va a ser oficial conocer el campeón del mundo. ¿Quién va a ser el campeón, Diana?
4: España.
0: Carlos Cárdenas. España, Luz Adriana. España.
4: Aunque por ahí apoyen a Argentina, muchachos.
0: Aunque por ahí dijeron que cómo íbamos a apoyar a los españoles si nos intentaron robar a frisbee.
4: Que se roben el frisbee, pero que se ganen el mundial. Y compañera Luz Adriana, va terminando el mundial y ya empiezan nuevamente los torneos con fases de grupos en el fútbol colombiano, ¿cierto? Sí. Y ya viene lo que tiene que ver con Copa Betplay y también viene la Liga Betplay. La Copa Betplay inicia el martes.
0: El torneo de los estudiantes.
4: El martes. Tolima con Deportes Quindío y Atlético Nacional con Tigres. Este encuentro se va a desarrollar en el Estadio Cincuentenario a las 4 de la tarde porque le cambiaron el horario y a puerta cerrada. Porque precisamente Atlético Nacional tiene una sanción por lo que pasó en la final de la Copa Betplay.
0: Nos vamos por el día de hoy, por el puente festivo. Saludos para Gabriel, para Germán, para Arles López, para Toño y Sasha, que están ahí en sintonía de la hora 12 noticias.
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20 de marzo de 1966. Londres. La Copa del Mundo había sido robada. Así, en plena luz del día, el trofeo más importante del fútbol desapareció de una exposición en Londres. La policía no tenía pistas. La FIFA estaba en pánico. Inglaterra, que en 4 meses debía organizar el Mundial, tenía el trofeo original desaparecido. 7 días después, un ciudadano inglés salió a caminar con su perro. El animal, un mestizo llamado Pickles, empezó a olfatear debajo de unos arbustos. Y ahí estaba, envuelta en periódicos viejos, tirada en un jardín de Londres. La Copa del Mundo, encontrada por un perro. Pickles se convirtió en héroe nacional. Lo invitaron a la cena de celebración del campeonato. Le dieron más atención que a varios jugadores. El fútbol es así de impredecible.

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0: Tenemos la 1:05, los 88.1 Warner Estéreo y la siesta vallenata a esta hora de la tarde, el folclor vallenato, para que ustedes se programen a escuchar buen vallenato. Carlos Cárdenas en el control, la selección musical, programación y locución. El padre Hernán Darío Ruiz Tavares también está con nosotros. 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A esta hora de la tarde, saludo para todos nuestros amigos oyentes. Recordarles la Eucaristía mañana sábado a las 4 de la tarde, por el eterno descanso de Gilma del Socorro Pulgarín López. Está invitando la familia Acevedo Pulgarín, segundo aniversario de fallecimiento de la señora Gilma del Socorro Pulgarín López. Mañana Eucaristía en la parroquia Nuestra Señora de la Candelaria. También estamos saludando a toda la gente que está en sintonía en Yolombá, La Enea, El Palmar. Doña Arnovia, por fin nos pudo escuchar, hombre, después de 3 días sin poder escuchar siesta vallenata. Ya nos reporta sintonía doña Arnovia y Sasa, saludos para ella. También un saludo para la señora Elizabeth en Tortas y Tortas, su hermana Luz Dari. 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También saludo para la doctora Doris Uribe, la asesora del alcalde municipal Diego Mauricio Grisales. Saludo para ella, lo mismo que para el amigo Aldair Cruz. Allá está en la sintonía de Warner Stereo 88.1. Y bueno, padre, buenas tardes, bienvenido, porque ya venimos con la sección de cumpleaños para el amigo Juan Fernando Londoño Ospina.
1: Muy buenas tardes a todos los oyentes de este gran programa, La Siesta Vallenata, Alberto Henao, CC, Luz Adriana, buenas tardes, qué alegría saludarla. Sí, Padre Hernán, y peregrinaciones y excursiones con el Padre Hernán. 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
0: Sí, padre, así es. Entonces vamos con la sección de cumpleaños, porque les cuento pues que ahorita me retiro y quedan en compañía de Carlos Cárdenas Cesa y el padre Hernán, que les va a explicar algo más, porque vamos para el Museo Raíces de la Memoria, para que vayan, lo conozcan, para que conozcan las obras, las exposiciones de las mujeres víctimas del conflicto armado aquí en el municipio de Guarne. 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

0: ¿Y quién está cumpliendo años, Alberto?
1: Un saludo de cumpleaños para Juan Fernando Londoño Ospina. Un saludo para el amigo Juan Fernando en San Isidro. Feliz, feliz cumpleaños de parte de toda la familia, de los amigos, de los conocidos. Para Juan Fernando, feliz, feliz cumpleaños de parte de doña Marta Elena Osa. También de parte de Carlos Arturo, el popular Peligro.
0: ¿Él es el papá de Firulete o qué?
1: Eso, ese mismo.
0: El mismo.
1: También saludos de parte de Pacho, de parte, bueno, de todos, de parte mía también. Feliz cumpleaños de Marlene y de Marta Edilma Alzate, que lo quiere felicitar y participar de el cumpleaños de Juan Fernando Londoño Ospina. Así es pues que para él, feliz, feliz cumpleaños. Y de parte de sus 5 mascotas. 5, 7, 9 mascotas que tiene por allá, 10. Entonces también que el que los cuide bastante, que les dé bastante alimento, y como lo he hecho hasta el momento. Entonces, para él, feliz, feliz cumpleaños, que cumpla muchos años más, Juan Fernando Londoño Ospina.

0: Bueno, y a esta hora un saludo para todos nuestros amigos oyentes. Les estamos informando a todos. Por acá nos llega un audio, Carlos Cárdenas S., donde nos envían también la información de las fiestas patronales en honor a la Virgen, o mejor dicho, a la Virgen, no,
1: a la abuela,
0: a la mamá de la Virgen María, Santa Ana. Sí. Hoy inician el novenario a Santa Ana, desde hoy 17 al 26 de julio. Hoy les toca hoy va a ir la Virgen de la Candelaria, o sea que hoy va la hija a visitar a la mamá. Ahora va pues la Virgen María, le corresponde a Centro Plaza, Centro de Comercialización y Transporte, Plaza de Mercado. Y recuerden que la imagen la están organizando en la Plaza de Mercado, detrás de las inspecciones, y ahorita van a hacer un recorrido hasta el parque principal. Y a las 5 de la tarde sale la procesión desde el parque principal hasta la parroquia de Santa Ana. Allá está Santa Ana, pues, esperando a su hija, que va a ir a hacerle la visita hoy, 17 de julio. Y mañana, la fiesta de la Virgen del Carmen en Guatapé, allá donde están los barcos, donde está todo esto. Mañana va a ser la gran fiesta de la Virgen del Carmen, patrona de todos los conductores. Vamos a escuchar buen vallenato. Ya venimos con más información. Carlos Cárdenas y el padre Hernán Darío Ruiz Tavares.
1: Vamos con esta canción, pero antes a Alberto, el reporte de nuestra oyente, quien nos deja la importante información ya en detalle sobre estas fiestas patronales de Santa Ana.
2: Muy buenas tardes a Alberto, para que nos hagas un recorderis en la emisora de las fiestas de Santa Ana, por favor, que empiezan el día de hoy hasta el día 26 de julio. Estemos todos participando en Santa Ana. Están todas las eucaristías, están las procesiones, y este fin de semana va a ser el comedor. Va a haber pantalla gigante el domingo allá en el salón para ver la final de fútbol. Va a estar muy completo. Todo en estas fiestas. Ahí le regalo el datico. Muchas gracias a Alberto, una fiel oyente de su programa.

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0: Escuchamos este buen clásico del género vallenato con el binomio de oro de América, No Pude Olvidarte. También, otro temazo para hoy con los embajadores vallenatos, Viernes Cultural. Sí, se titula el tema que acabamos de escuchar, Viernes Cultural. Así avanza la tarde de este viernes, fin de semana con puente incluido, 1:40 p.m. Padre Hernán nos acompaña en esta tarde. Reiteremos, padre, los diferentes destinos, salidas, porque usted ofrece, padre, diferentes alternativas para que los oyentes se vayan programando, se acomoden, puedan elegir. Son muchos los destinos y en este momento estamos anunciando cuáles, padre.
1: Saludos a todos los fieles oyentes. 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Misión Santa María de la Ermita en el barrio Santo Domingo Sabio, Carpinelo, Parte Alta. Allí estamos haciendo presencia pastoral, espiritual, obras sociales hace 17 años.
0: Muchos nos preguntan.
1: Misión Santa María de la Ermita en el barrio Santo Domingo Sabio. En Sopetrán tenemos 7 sacerdotes ancianitos en la vereda del Pomar. Allí les damos pues todo lo necesario, la salud, la comidita, el techo, gloria a Dios. 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
1: Buenas tardes a todos los oyentes de la fiesta vallenata. 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

17 de junio de 1970, Ciudad de México, semifinal, Italia y Alemania, 1-1 al final del tiempo reglamentario. Lo que vino después duró solo 30 minutos, pero pareció una eternidad. 5 goles en la prórroga, 5. El marcador subía y bajaba como si el fútbol hubiera perdido la cabeza. Y en medio de todo eso, Franz Beckenbauer, con el brazo derecho roto, sin sustituciones disponibles, siguió jugando. Con el brazo vendado al cuerpo, sin salir, sin rendirse. Italia ganó 4-3 y llegó a la final. Pero nadie recuerda que Italia ganó. Lo que recuerdan son 5 goles en 30 minutos. Lo que recuerdan es que esa noche, el fútbol fue, por una vez, más grande que cualquier película. Lo llamaron el partido del siglo. Y nadie ha discutido ese nombre desde entonces.

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7 de junio de 1970. Guadalajara, Brasil versus Inglaterra. Pelé recibió el centro por la derecha. Cabeceó hacia abajo, con fuerza, hacia el ángulo. Mientras el balón viajaba, ya estaba levantando los brazos para celebrar. Estaba convencido. Era gol. Gordon Banks, el portero inglés, estaba en el otro palo. Imposible llegar. Imposible. Pero llegó. Se tiró. Barrió el suelo con el cuerpo y con la mano derecha sacó el balón cuando ya había traspasado la línea de gol. Una atajada que desafió la física. Que desafió el sentido común. Pelé se quedó paralizado. Luego aplaudió. Y años después dijo que fue el mejor gol que nunca marcó. Cuando el mejor jugador del mundo aplaude al portero que le atajó, es porque algo extraordinario acaba de ocurrir.

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7 de julio de 1974. Múnich, final del Mundial. Holanda anotó antes de que Alemania tocara el balón. Un penalti en el primer minuto, sin que el rival hubiera rozado siquiera la pelota. Era la imagen perfecta de lo que era ese equipo. Johan Cruyff y su Holanda no solo querían ganar, querían demostrar que el fútbol podía jugarse de otra manera, con presión, con movimiento, con 11 jugadores que atacaban y 11 que defendían al mismo tiempo. Lo llamaron fútbol total y cambió todo lo que vino después. Pero Holanda perdió la final 2-1. Y Cruyff, el mejor jugador del mundo en ese momento, nunca ganó un mundial. A veces el equipo que cambia el fútbol no es el que levanta el trofeo. A veces la historia le da la razón mucho después.

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1978, Buenos Aires. Afuera de los estadios, Argentina vivía uno de los momentos más oscuros de su historia. Una dictadura militar controlaba el país. Había desaparecidos, había miedo, había silencio forzado. Adentro había fútbol. El régimen usó el mundial como escaparate, como propaganda, como mensaje al mundo de que todo estaba bien, cuando nada estaba bien. Argentina ganó. Mario Kempes fue el héroe. Las calles se llenaron de gente que celebraba de verdad, porque el fútbol es así. Llega hasta donde la política no puede. Pero la sombra nunca desapareció. Y hoy, cuando se habla del Mundial del 78, siempre se habla de las dos cosas. Del campeonato y de todo lo que pasaba mientras el mundo miraba los goles. El fútbol no existe en el vacío.

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3: Estamos de viernes. La gozadera les acompaña en este viernes cultural 17 de julio, año 2026. Qué bueno acompañarles con este formato, género rumbero, bailable. Géneros de gozadera total. Como siempre, tenemos líneas habilitadas para que los oyentes participen. Sigo entregando camándulas para los conductores, porque estamos en el mes de la Virgen del Carmen. Ayer fue la fecha exacta de la fiesta, pero el mes continúa avanzando y yo voy a seguir entregando las que me restan para los conductores que reportan la sintonía, que dicen: estoy de gozadera y quiero participar para la entrega de la camándula, para que la reciba con mucha devoción y la tenga ahí en su vehículo, en su casa. Muy bonitas las camándulas, toda la semana he estado entregando, me quedan algunas. Me reporta la sintonía 323-334-7819. Estamos entregando de a poco. Y también los que están participando, la idea es que me envíen una fotografía de su vehículo, de su carro, de su moto. 5 de la tarde, 26 en Colombia. Vamos a escuchar este tema muy sentido. Cuando un amigo se va, porque seguimos recordando el legado que ha dejado un colega, pero más que un colega, un amigo de los medios de comunicación, el maestro, el gurú del sabor. Hoy fue su despedida en la ciudad de Medellín.

Hoy fue la despedida de un referente de la radio colombiana, el gurú del sabor, con su carisma y su pasión por la radio. Dejó huella imborrable, una huella que se va a quedar para siempre. Fernando de Jesús Londoño Chavarría, conocido por todos en este mundo artístico de la radio como el gurú del sabor. Hoy fueron sus exequias en la parroquia Los 12 Apóstoles. Vamos a recordarlo con esta canción de los hispanos, 528.

0: breve pausa comercial. Vamos a escuchar este tema en la voz de el gurú del sabor, a quien recordamos, al gran amigo, al colega de la radio, el artista, el animador.
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0: Vamos a escuchar luego de la breve pausa comercial.
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0: Canción, unas letras que grabó en el género de la salsa. Ya la vamos a escuchar completica.
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Esta canción es al estilo del combo Candela, la voz de Piper Pimienta, la guagua. 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Poquito a poco, así es la vida, poquito a poco. La letra de esta canción dice que poquito a poco te olvidaré, Pastor López. Gracias por estar con nosotros. Regresamos con La Gozadera, Dios mediante, el próximo martes, porque hay festivo, el lunes, el día de la independencia. Así nos despedimos. Estamos al aire 24 horas. Poquito a poco, Pastor López.

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21 de junio de 1978. Rosario, Argentina. Argentina necesitaba ganarle a Perú por 4 goles de diferencia para llegar a la final. 4 goles. Una misión que parecía difícil, casi imposible. El partido arrancó. Y Perú, una selección que había clasificado con solvencia, que tenía jugadores de calidad, sencillamente dejó de existir. 6-0. Argentina ganó 6-0. Las acusaciones llegaron de inmediato, que hubo un acuerdo, que el régimen militar argentino había negociado el resultado, que el portero peruano había nacido en Argentina, que se enviaron toneladas de grano a Perú días antes del partido. Nada se probó oficialmente, nunca, pero el 6-0 quedó ahí, incómodo, inexplicable, flotando en la historia del fútbol como una pregunta que nadie ha podido responder del todo. Algunas noches no tienen respuesta.

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28 de junio de 1982. Barcelona, semifinal. Alemania Occidental y Francia. Después de la prórroga, 3-3. El fútbol no había resuelto nada. Entonces ocurrió algo que nunca había pasado en un mundial. El árbitro señaló el punto de penalti. Los jugadores se miraron. El mundo, que veía el fútbol por televisión como nunca antes, contuvo la respiración. Nadie sabía exactamente cómo se sentía eso. Era nuevo, era cruel, era perfecto para la televisión. Uli Stielike falló para Alemania y se desplomó en el césped llorando. Maxime Bossis falló para Francia y Alemania pasó a la final. Ese día nació el momento más dramático del fútbol moderno. Desde entonces, los penaltis han roto corazones en todos los rincones del planeta. Y todo empezó ahí, en Barcelona, en el 82.

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